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Pero muy buenas tardes. Bienvenidos a esto que lleva por nombre El Basement a través de el 97.9 Play FM. Los saluda Mariano Marchena con el gusto de todos los días. Hoy que es lunes 27 de julio. Son las 5:12 y arrancamos con Sean Paul. La canción se llama Temperature. Y es que definitivamente teníamos que arrancar en modo verano play, en modo fiesta. Ya sé que es lunes. Ya sé que venimos de un fin de semana bastante caluroso y espero que lo hayan disfrutado bastante bien. Pero lo que pasa es que ya la próxima semana... Sí, ¿verdad? A ver, es que no vaya a ser que yo la vaya a regar. De esta semana a la otra, faltan dos semanas para el Baja Beach Fest. Y el invitado especial del domingo es Sean Paul, que la verdad es que va a tumbar la playa o la casa o como le quieran decir, el escenario del Baja Beach Fest el día domingo 9 de agosto, ¿no? Va a estar increíble ahí en Rosarito. Y así arrancamos y abrimos el programa del día de hoy porque, pues, vaya manera de reventar el verano play, ¿no? Además, ya lo saben, va a estar Anuel AA, que estuvo en la velada, ¿no? Llegó tarde, bueno, se demoró como 30 minutos su presentación en la velada el fin de semana. Chencho Corleone, Eden Muñoz, Steve Aoki, Tribal Monterrey, Yandel Sinfónico. Eso como invitado especial el día viernes. El día sábado va a estar Junior H, Farruko, Joey Randall, Kenia Oz, Dioro, Jay Álvarez, y como invitados, digo, entre otros, ¿no? No son los únicos, hay muchos más, pero aquí no vamos a acabar nunca. Y como invitado especial, Nicky Jam en la Special Performance del sábado. Y el domingo, que yo la neta tengo muchas ganas de ir, digo, los tres días, ¿no? Pero el domingo yo creo que es como, tengo muchísimas ganas de ver a Ozuna, tengo muchas ganas de ver a Sean Paul, va a estar Manuel Turizo, Capó, va a estar Ryan Castro y va a estar John Summit, ¿no? Cerrando el festival. ¡Wow! La verdad es que pinta bastante bien el Baja Beach Fest. Así arrancamos la semana, ¿no? Con buenas noticias, con buen cotorreo. Y aparte porque justo quería abrir el programa de esta manera, porque pusieron un precio especial para los bajacalifornianos, que me parece bastante bien, para los residentes ensenadenses, tijuanenses, cachanías y demás. 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Pues vamos a escuchar algo de Ozuna, ¿no? Digo, de una vez que andamos por acá, que ya entramos así, reggaetoneros y todo ese rollo, pues vamos con algo de Ozuna. Y ahorita regresamos para seguir con más de esto que... es desde el Basement a través del Play FM 97.9. Yo soy Mariano Marchena y me quedo contigo hasta las 7. Buenas tardes.

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Ahí es Rick Ross con Don't Tell Me, la canción se llama My Back Music, y ya sonando por acá las bocinas de Play FM. Oigan, pues nos quedamos poquito en el mismo mood, ¿no? Hay rola nueva de Gera MX con Nampa Básico. La canción se llama Tu Forma de Ser, es el sencillo más reciente de ambos. Y bien por los dos, digo. Cuando la vi suena cool.

Ahí estuvo tu forma de ser, Gera MX con Nampa Básico. Oigan, es complicado después de que lanzas un track así, ¿qué pones después, no? Pues vamos a poner un poquito de house, ¿no? Bueno, de afro. El remix que le hace Rampa de Khan Music a Justice y Tame Impala, la canción se llama Never Under. Son las 5:31. Y estás escuchando desde el basement. Buenas tardes. Arrancando la semana, iba a decir fin de semana. Güey, es que el calor a mí me pone mal, ¿eh? O sea, no funciono. Pero bueno, están escuchando desde el basement en Play FM 97.9. Justo en el verano Play.

Es el remix que hace Justice, más bien, es el remix que hace Rampa de Kind Music para Justice y Tame Impala. La canción se llama Never Ender. Son las 5:37. Y no sé si creo que todavía sigue siendo fin de semana, pero ando en ese mood, ¿eh? Y no me toquen que ando chido. Y yo juraba que ese fin de semana ya era el Baja Beach Fest, pero no, ¿eh? Es de esta semana a la otra. ¡Chale! Y yo que no hice planes este fin. A ver qué va a pasar. Bueno, una descansadita, ¿no? Y luego ya. Es Mick Man, Jesse Baez, la canción se llama K.

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me estoy enamorando de Inspector. Son las 5:48. Saludos a Arián, que dice que qué buena rola. Sí, güey, tenía mucho tiempo que no la escuchaba y mucho más tiempo que no la poníamos. Pero es mutsito, ¿no? Y para no desentonar, se va a tus ojos. Son los Cafres. Güey, cualquiera va a decir que ando in love, pero no, ¿eh? O sea, es el calor. Ah, que esperen. Tengo calor. Fui a abrir el refrigerador y me disponía a tomar pues cualquier cosa refrescante que estuviera ahí. Nada más que a veces sí me daba un poco como de, güey, es lunes, ¿no? O sea, ten cuidado. Así empiezan las historias catastróficas de adicciones y cosas así. Pero algunos de los pusilánimes amigos que ahora tengo, bueno, más bien, mis amigos que ahora son unos pusilánimes, han estado bebiendo cerveza 0.0 grados de alcohol. No es comercial ni nada, es la cerveza Corona Cero. Y no la he probado y estoy a punto de darle un sorbo y ver si realmente refresca. A ver. Ah, cabrón. No, definitivamente soy alcohólico. Voy a tirar esto a la basura. Ahí vengo.

los Cafres, la canción se llama Tus Ojos. Repito, no está mala, no está mala la cerveza. Ya dije qué marca era, ¿verdad? Ya no lo voy a volver a decir, pero para los que acaban de sintonizar, me encontré una cerveza cero en mi refrigerador. Uno de mis amigos que ya está empezando a dudar de sus creencias y convicciones, pues la dejó aquí. Y la verdad es que es lunes y dije, no, pues cómo, ¿no? Pues vamos viendo. Sí sabe, o sea, sabe pues a cerveza, ¿no? Solo que, pues como aburrida. Como que no le encuentro la parte así, pues tú sabes, ¿no? Eso. Esto se llama Cha Cha Cha Johansson Log. Digo, ahorita que andamos en el mood, ¿no? Y ya, volviendo del corte, a las puras 6, ya empieza todo lo normal de este programa.

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Danny Ocean, la canción se llama Cuando me acerco a ti, son las 6:12. Que conste que así nos ha llevado el curso natural del programa hoy lunes, ¿eh? Nadie andaba romántico hoy. Solo pasó porque pusimos una rueda de los Cafres y todo. Y todo se fue al carajo, ¿no? Volantazo de timón, por el amor de Dios. Esto se llama Sensual Seduction. Es Snoop Dogg. Digo, si vamos a andar en esos moods, pues vamos dándole giro total, ¿no? Son las 6:13 y arrancamos hoy lunes de la siguiente manera.

0: Snoop Dogg con un poco o muchito de Autotune. La canción se llama Sex Sensual Selection. Y ya para cerrar este bloque, con ese mismo mood, un clásico, ¿no?
1: Yeah.
0: Un mega clásico, de esas canciones así como romanticonas, como con esta onda, con este vibe de amor, de estar así in love. Un clásico de Cártel de Santa. Eso se llama La Pelotona. Son las 6:17.

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Oigan. Ya estamos de vuelta aquí en esto que es Desde el Basement, a través del 97.9 Play FM. Los saluda Mariano Marchena. Siendo las 6:29, nos vamos hasta las 7 de la tarde. ¡Ah, qué rico sunset! No alcanzo a ver bien, estoy en otro lado del basement, en otra habitación de las oficinas del basement. Sí entra la luz, pero no alcanzo a ver el sunset. Ahorita me voy a asomar para ver cómo va. Oigan, les traigo una nota interesante, y es que Jorge Campos sorprendió a Tom Holland, el épico regalo para Spider-Man. El legendario portero mexicano convivió con el actor de Spider-Man y aprovechó para bromear sobre crear un nuevo traje inspirado en sus famosos uniformes multicolor, ¿no? Jorge Campos volvió a demostrar que su legado trasciende las canchas. El legendario portero mexicano protagonizó un momento especial junto al actor Tom Holland, a quien sorprendió al regalarle una de sus famosas camisetas multicolor, pues que marcaron una época en el fútbol mundial, ¿no? Viejo ridículo. No es cierto. La verdad es que eran como... O sea, obviamente eran llamativas, pero más que eso, eran épicas, ¿no? El ex guardameta compartió en sus redes sociales imágenes del encuentro con el protagonista de Spider-Man, donde ambos convivieron durante una activación relacionada con la nueva película del superhéroe arácnido. En el video se observa a Campos, originario de Acapulco, Guerrero, mejor conocido como el Brody, compartiendo un momento con Holland mientras recibe una de sus coloridas playeras, ¿no? Misma que posteriormente entregó al actor británico con un, pues, como un recuerdo, ¿no? De su historia y carrera. Jorge Campos, fiel a su estilo, el Brody, acompañó la publicación con un mensaje lleno de humor, haciendo referencia a los diseños llamativos que utilizó durante su etapa como futbolista. ¡Mucho éxito, mi Tom! En la nueva película de Spider-Man, Brand New Day, tengo unas ideas para el nuevo traje, dice, escribió Campos, jugando con la posibilidad de que, pues, sus legendarios uniformes pudieran inspirar una nueva versión del traje del héroe de Marvel, ¿no? Con este encuentro, Jorge Campos volvió a mostrar la popularidad que conserva, pues a pesar de décadas, ¿no? Después de su retiro. Además de ser recordado como uno de los mejores porteros mexicanos de la historia, su estilo único, sus uniformes coloridos y su personalidad lo convirtieron en un personaje reconocido dentro y fuera del deporte. ¡Wow! ¡Qué loco!, ¿no? Ahora la pregunta, ¿Tom Holland habrá sabido realmente quién era Jorge Campos? Sí, ¿no? O sea, yo creo que sí, Jorge Campos sí es muy reconocido, ¿no? Bueno, en lo que sí o no, nos vamos con rola, ¿no? Estaba buscando una canción y se me perdió. Al modo uno que quiere hasta, tratar de poner rolas al último momento. Un reggaetoncito que se arma. Jalo. Pobre diablo. Se dice que se te ha visto por la calle vagando. No ocupa presentación, ¿verdad? Por un hombre que no vale. Son las 6:33, esto es Desde el Basement. Pobre diablo. Eliel.

eso, problema, Don Omar. Son las 6:37. Creo que es de los mejores shows que he visto en mi vida. No sé si se acuerdan, pero hace, güey, ¿cuántos? ¿20 años? Vino Don Omar al Campo Nueva Ensenada, así como lo oyen. Estuvo en el Campo Nueva Ensenada. ¿Habrá alguien que haya ido a ese concierto que me esté escuchando ahorita? Mande un mensaje, la neta. Y fue bastante gente, o sea, y Don Omar ya era Don Omar. No sé qué promotora o en qué año los trajeron. Yo estaba en la prepa cuando trajeron a Don Omar. Curioso, ¿no? O sea, aquí al Campo Nueva Ensenada había un lado del Sullivan. Estuvo loquísimo eso. Y luego ya lo volví a ver muchos años después en el Baja Beach Fest. No miento, pero creo que lo he visto un par de veces o solo una vez ha venido. El año pasado, ¿no? ¿Quién verá al Baja? Ahí vamos a andar. Ya es tradición. Eso se llama No Eres Yo.

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0: Ahí es un Patricio con la canción se llama Contando Lunares. Oigan, ¿saben qué canción tiene ese mood? Una canción de los Oriches que se llama Lo Cubano. ¿Sí se acuerdan? Como que este vibe así caribeño. Está.
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0: ¿Sí se acuerdan de esa rola, güey? ¿Cuánto ha de tener esa rola? 6:49, estamos en la recta final del programa. La voy a dejar y ahorita regresamos.

Ahí subieron los oriches, la canción se llama Lo Cubano, son las 6:53. Oigan, ya nos vamos, ¿no? ¿Alcanzamos a poner otro track? Yo creo que sí, pero nos vamos despidiendo de una vez. 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Oigan, vamos a rola. Creo que si alcanzamos y venimos, no creo. 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

hizo un rework hace Post Malone con Mark Ronson. La canción se llama Return of the Mac. Y vamos con rola y con eso ya nos despedimos. Bye bye, adiós. Que nos checamos mañana en punto de las 5 de la tarde. Con más. Mañana va a estar duro el calor también. A ver. Otra vez a 27. Perfecto. Acepto el reto. Nos chequemos mañana. Que Dios los bendiga dos veces más que a mí. Adiós.

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0: Vamos a un break y en un momento regresamos con más música. 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
1: El senador con licencia Armando Ayala Robles hizo un llamado a los tres órdenes de gobierno para retomar el proyecto de construcción de un sistema de cablebús para Tijuana, al considerar que se trata de una alternativa de transporte moderno, seguro, sustentable y eficiente para atender los problemas de movilidad que enfrenta diariamente la ciudad fronteriza.
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1: La presidenta municipal de Mexicali, Norma Bustamante, agradeció la unión de esfuerzos con el gobierno de México. Gestionamos el monto más alto de recursos para equipamiento policial, más de 19.5 millones de pesos, y agregó que esa gestión se convierte en la mayor adquisición en la historia de la Policía Municipal de Mexicali, fortaleciendo a la corporación para brindar mayor seguridad a las familias mexicalenses.
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1: Manny Machado y Jackson Merrill conectaron jonrones en la octava entrada y los Padres de San Diego remontaron a una desventaja inicial de 3 carreras para vencer a Miami 5-3 el domingo, extendiendo la racha de derrotas de los Marlins a un récord de la franquicia de 12. Para RCE Noticias, Luis Daniel Rodríguez.
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1: La alcaldesa Claudia Agatón Muñiz supervisó las obras de rehabilitación vial en la calle Octava entre Reforma y Rayón y Avenida Aldama entre Reforma y 7, que en conjunto suman más de 1,300 metros cuadrados realizados por parte de compañías mexicanas de la industria de la construcción de Ensenada.
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1: En una noche que reunió talento, liderazgo y compromiso social, el gobierno de Tecate, encabezado por el alcalde Román Cota Muñoz, en coordinación con el Sistema para el Desarrollo Integral de la Familia, DIF Municipal, participó en el certamen Embajador de la Belleza Tecate 2026, un evento con causa cuya recaudación será destinada a la construcción del área de atención psicológica del DIF municipal.
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1: Los equipos de tiro con arco recurvo femenil y varonil iniciaron con pie derecho su participación en Santo Domingo 2026. En ambas finales, el rival fue Colombia, en duelos cerrados de alto nivel en donde los mexicanos sacaron la casta para quedarse con la primera posición. Para RCE Noticias, Luis Daniel Rodríguez.
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1: Adiós.
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1: Muy buenos días, Ensenada, Tijuana y Mexicali. Bienvenidos a una edición más de RCE Noticias. Les saludamos con el gusto de todas las mañanas, sus amigos
2: Marco Flores
1: y Fernando Escobedo, en este ya martes 28 de julio.
2: 646-286-2457, nuestro número de WhatsApp directo en cabina para que se comunique con nosotros. Recibimos sus mensajes y con gusto le damos salida al aire. 646-286-2457.
1: También le recordamos que ya estamos transmitiendo a través de Facebook, ahí nos encuentra como RCE Noticias. Lo invitamos a que le dé like a nuestra página para que cada vez que subamos información sepa lo que está pasando en nuestra ciudad. También a través de esta plataforma, en tiempo en vivo, puede hacernos llegar sus preguntas, sus dudas, sus puntos de vista, alguna pregunta para nuestros invitados, y aquí con mucho gusto les damos salida.
2: Transmitimos de manera simultánea a través de la señal de Radio Cadena Enciso en los tres principales municipios de Baja California, Mexicali, Tijuana y Ensenada.
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2: ¿Cómo amanece hoy en el puerto de Ensenada? En este momento una temperatura aproximada de 22 grados. Hoy se presenta un cielo nublado. La máxima a niveles de 28, la esperada 28, la máxima 19, la mínima. En la ciudad de Tijuana, 21 grados centígrados. También con un cielo nublado, la temperatura

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1: ¿Qué vamos a tener de información para esta mañana? Bueno, presentan denuncia ante la Comisión Nacional de Derechos Humanos por el caso Rufo Apple.
2: Y en cosas trágicas, niña de 3 años muere por falta de atención médica.
1: Vinculan a proceso a 3 por extorsión superior a los 3 millones de pesos.
2: Y levantan 23 actas administrativas al comercio ambulante.
1: Y hoy en la entrevista estará con nosotros David Rodríguez, el vocal ejecutivo de la Junta Distrital 03 del INE. Esta y más información estaremos presentando a lo largo de este espacio informativo, RC Noticias Baja California, de 7 a 8 de la mañana. Bueno, pues iniciamos con la información, y es que ayer se lleva a cabo una tipo protesta, manifestación, y se presenta una denuncia ante la Comisión Nacional de los Derechos Humanos en Tijuana por el trato que ha recibido, dice sus allegados, el exgobernador Ernesto Rufo Apple, después de haber sido detenido, acusado por la Fiscalía General de la República de contrabando y de delincuencia organizada, el tema del huachicol fiscal, es decir, importar un producto diferente al que se declara o en cantidades mucho menores también de lo que se estipula ante las autoridades, lo que se declara ante las autoridades, por ejemplo, decir que era diésel o decir que era un otro producto cuando en realidad era diésel, ¿no? Un quebranto, dice también la autoridad federal, por algo así como 4 mil millones de pesos, lo que se dejó de ingresar a la hacienda pública. Vamos a escuchar parte de lo que decía ayer en esta manifestación la hija del exgobernador de Baja California, Ernesto Rufo Apple, Verónica Rufo.
3: Yo lo sé, mi papá es un preso político, lo viví en la Ciudad de México, lo palpé, pude sentir lo que es una persecución política, lo sentí claramente. Quise esperar, ya vi, pude ver a mi papá, fui la primera persona que lo pudo ver y quise esperar a venir aquí con ustedes a dar el mensaje que él me dio completo para todos ustedes. Creo que es especial que la gente de Baja California, todos ustedes que están aquí específicamente, que están luchando contra esta injusticia de mi papá, tengan este mensaje. Mi papá, como todos ustedes lo conocen, un hombre de bien, un hombre entero, que sigue luchando por esa entereza, pero yo les digo una cosa, es inquebrantable ese señor. Ese señor es sabio, se le ve en su semblante, y es a mí esa parte que me quiebra. Cuando veo a una persona tan entera, tan sabia, la que yo amo, que lo estén tratando como lo estén tratando. Me dijo cuando yo, y una de las primeras preguntas que le dije, ¿cómo te están tratando aquí? Bueno, fue la primera pregunta que hice y me dijo, pero quizá ustedes van a identificar, me dijo, aquí ya todos me dicen el Rufo Mandela. Y me enseña su uniforme y me dijo, y soy del 65-15. Después de eso, continuamos a tener conversaciones. Yo necesitaba hacerle preguntas específicas. Necesitaba que me ayudara con respuestas, a que me dijera instrucciones de qué es lo que debo de hacer, de qué es lo que debemos de hacer. En esa conversación le pregunté, ¿qué mensaje quieres darle a la ciudadanía? La primera palabra que contestó me dijo, reflexionar. Quiero que todos reflexionemos, que este momento sea un momento de reflexión. Y quiero unión, me dijo. Quiero la unión de la nación. No quiero ataques. Cosa que cuando me dijo eso, yo, ok, yo lo voy a decir exactamente como tú me lo estás diciendo. Rufo quiere la unión y quiere que todos reflexionemos. También me comentó después de todo eso, me dijo, después de esto, pero vienen días mucho más difíciles. Y yo no sé si logro comprender a qué se refiere con que vienen días mucho más difíciles. No sé, a lo mejor parte de mí no los quiere comprender porque hay un sufrimiento ya muy profundo. Quizá algunos de ustedes sí lo pueden entender porque lo conocen, porque lucharon con él en los 90s y saben a lo que se refiere. Pero me

0: Bueno, pues ahí parte de lo que exponía la hija del el exgobernador, Verónica Rufo, dijo que esta denuncia, la que presentan ayer ante la Comisión Nacional de los Derechos Humanos, no busca interferir en el proceso judicial, sino solicitar que este se desarrolle con pleno respeto a los derechos humanos y a las garantías que le corresponden a cualquier persona sometida a un proceso o a un procedimiento legal, como en este caso el exgobernador.
1: Que uno pensaría que ella tendría que estar pues trabajando ahí de derechos humanos, ¿no? Desde el momento en que ingresó, como parte de los protocolos que se llevan a cabo en este penal de máxima seguridad.
0: Así es, esta denuncia por presuntas violaciones o es presentada por presuntas violaciones a los derechos humanos y al debido proceso. Eso es parte de lo que se expuso ayer en esta, pues en esta manifestación, en esta entrega de denuncia a la Comisión Nacional de los Derechos Humanos allá en la ciudad de Tijuana. Pues la gente que ha estado desde el principio acompañando este caso, de nueva cuenta presente ahí, algunos simpatizantes panistas, gente que pues de alguna manera u otra participó en todo este movimiento de la rufomanía. Ajá. Por allá de finales de los 80, principios de los 90, cuando Rufo se convirtió en el primer gobernador de oposición en el país, en el 89, cuando gana la gubernatura, en los tiempos del PRI.
1: Exactamente, pues ahí está parte de esta denuncia. Vamos a ver en qué termina.
0: Sí, le queda mucha, como decía la propia hija, ¿no? Dice mi papá que vienen días todavía más difíciles. Esto es una carrera de desgaste, ¿no? Larga.
1: Bueno, pues exactamente, todavía falta mucho por trabajar. Y bueno, como decías, mucha gente bastante adulta, porque era parte de ese grupo que en algún momento fueron funcionarios, fueron amigos de Rufo en la administración, fueron parte de este movimiento y que pues ya pasaron los años, ¿no?
0: Así es.
1: Nos mandaron unas fotografías de unos perfilados que están haciendo sobre la reforma a la altura del Ámbar. Dice que el radio escucha que nos lo manda, que bueno, están bastante profundos, no están marcados como uno acostumbra que los marquen, y bueno, se vuelven peligrosos porque vas en un carro bajo, tienes que frenar o esquivarlo, y eso puede poner en riesgo al conductor o al que va a un lado del conductor. Y piden las autoridades que pues se marquen o se haga algo en este sentido. Nos dice la gente del ayuntamiento que hoy quedan reparados. Es un trabajo que están llevando a cabo, haciendo lo que ellos llaman bacheo profundo. Se están perfilando algunas zonas que tenían baches para estarlo rellenando. Dice que efectivamente están pues más profundo de lo normal. Okay. Porque tiene que tener entre 5 y 7 centímetros para, como tiene carga pesada toda esa vialidad, pues tiene que quedar así de profundo para que soporte el peso, de 5 a 7 centímetros nos dice.
0: Ok, no es bacheo superficial
1: entonces. Exactamente, y hoy mismo van a empezar a bacharlo.
0: Nos dicen, yo no sé por qué es una cacería de brujas hacia Ernesto Rufo cuando hay otros gobernadores que también hicieron lo mismo en su momento y no han sido investigados ni fueron investigados. ¿Por qué hasta ahorita? Pues, ¿por qué hasta ahorita sacar los trapitos al sol? Si en Baja California, dice, se presume que somos el estado más corrupto que hay en la República. Ánimo y buenos días.
1: Pues ojalá. Por eso mismo se respondió.
0: Ahí está, efectivamente, así es. Que hablando de exgobernadores, bueno, el audio que surge ayer, ¿no? De Jaime Bonilla, captado a través de una cámara de circuito cerrado. Parece ser que en sus instalaciones, en sus propias instalaciones, ¿o no?
1: No
0: alcanzo a...
1: Todas sus instalaciones son de cedro, ¿no?
0: Elegante.
1: Exactamente, eso es, lo invitan y obviamente le ponen un 4, ¿no? En esta dinámica...
0: Le pusieron una trampa también.
1: Exactamente, en esta dinámica que tiene la 4T de estarse grabando a escondidas, esa cosa bonita como se llevan, pues le tocó a él, ¿no? Que lo pusieran y se ve, pues hablando de más... En contra de la gobernadora del estado.
0: Exactamente, cantándole un tiro directo.
1: Que no se sabe si es nuevo o...
0: Así es.
1: O es viejo, ¿no? Este audio, igual lo que dice, lo que se especula que dice, porque con eso de la inteligencia no sé si es cierto.
0: Lo que se escucha, ¿no?
1: Ajá, ya ves que al rato salen con que no era yo, no dije yo.
0: Me hackearon.
1: Exactamente, y después sí, sí era yo, ¿no? Pero lo que dice es que pues trae ahí una guerra encontrada.
0: Sí.
1: En contra de la gobernadora por temas que no lo dejaban operar la administración actual cuando él deja la administración.
0: Así es.
1: Que es un dolor bastante frecuente entre los mandatarios y funcionarios que salen, ¿no? Quieren,
0: claro,
1: seguir operando y de pronto ya se encuentran con una, con un presidente, una presidenta que les dice hasta aquí y ya se empiezan a sentir relegados,
0: ¿no? Exactamente, acotados en su poder, ¿no?
1: Exacto.
0: Y en su margen de operación. Hoy el, bueno, quien lo da a conocer ayer es el periodista Luis Chaparro, ajá, de Pie de Nota, y dice que hoy estará revelando pues más completa esta información, ¿no? En torno a la filtración de este audio ahora, ajá, de Jaime Bonilla.
1: Vamos a ver en el rumbo que va a tomar este caso, porque el 3 de agosto tendrían que registrarse los candidatos, sí, de Morena a buscar las diputaciones federales, o los candidatos, como ellos le llaman, a diputados federales, pero ahí tienen que ir en alianza con el PT.
0: Sí.
1: Vamos a ver si el Distrito 3 va a ser la misma dinámica de que pongo a los míos y usted los tuyos. Tengo entendido que ese día la diputada, ¿cómo se llama nuestra diputada del Distrito 3?
0: Moreno, Claudia Moreno.
1: Claudia Moreno se va a registrar para buscar la reelección. Hay otros perfiles, les he preguntado, no te quieren decir porque te tienes que dejar el cargo.
0: Así, ¿no? Es.
1: Entonces hay que manejarlo muy sordo o muy ya ha llegado el momento para ver si tienes que dejar la chichi e irte a buscar la vida como todos los seres humanos. Y están en ese piense, pero también me decía Armando Reyes que él se va a registrar buscando el respaldo del PT en esta alianza que tenga con Morena.
0: Ok.
1: Y me dicen en el PT que todavía no hay definido todavía nada, ¿no? O sea, están todavía en ciernes de saber si van a llegar ese momento juntos, si después de esta pelea que tienen entre la gobernadora y líder moral de Morena y Jaime Bonilla, líder oficial del PT, se va a lograr hacer algo, ¿no? Porque ¿tú crees que logre algo el PT sin Morena? Lo dudo, ¿no?
0: Complicado.
1: Pero y como ya se metieron en esto, pues ya ahorita no saben si van a ir, no sé, hay que registrarse, si hay que registrarse. O sea, la parte oficial dice Armando Reyes que él sí se va a apuntar, pero la parte oficial todavía no sabe si van a ir o no.
0: Claro, así es.
1: Y después de esta filtración, que obviamente no hay que decir por dónde viene la filtración.
0: Pues sí.
1: No hay que ser muy inteligente para saber por dónde viene la filtración. Pues va a dar otro rumbo la postura de Jaime Bonilla y seguramente hoy saldrá a declarar cosas, ¿no? Chulada, ¿no?
0: Sí.
1: Se acabaron esos tiempos donde te callabas y te ibas al rancho, ¿no?
0: Muy lejos quedaron.
1: Exacto. Te ibas allá a la ciénaga, ¿no? Y luego ya te iban allá a tu ciénaga y te mataban, ¿no? Pero pues bueno, vámonos al corte y regresamos con más información.
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1: Estamos de vuelta, RCE Noticias, Baja California, 7 de la mañana con 22 minutos de este martes 28 de julio del 2026.
2: En más temprano, bueno, todavía está cerrada donde hace cruce Ámbar y Reforma. No se puede acceder a una parte del Ámbar si vienes por la Reforma. No, yo pensaba que estaban haciendo trabajos la gente del ayuntamiento de obras públicas. No, dicen que no, que falló ahí, tienen una fuga la gente de césped de la línea 3,
1: okay,
2: desde anoche, y bueno, por eso cerraron esta vialidad y ya andan trabajando ahí, nos dice la gente de césped, que ya llevan el equipo para este lugar, para que tome sus precauciones.
1: La famosísima línea 3, ¿no?
2: Exactamente, y pues le tenga que dar vueltas y va para allá.
1: Bueno, un caso muy lamentable que se presenta también ayer en Ensenada, una niña de entre 2 y 3 años de edad, Cari Jimena, pues lamentablemente perdió la vida ayer tras arribar al CAPS, al Centro Avanzado de Atención Primaria a la Salud, en Maneadero. Se ha publicado, ha trascendido, que esta niña fue trasladada desde el ejido Heréndira hasta primero a San Vicente, para tratar de recibir atención médica después de presentar un cuadro de fiebre la noche del domingo y la madrugada de ayer, lunes 27 de julio. Según lo que leemos aquí, por ejemplo, la nota de nuestra compañera Almar Ámburo de En Contraste dice que el Centro de Salud de Heréndira inicia servicios hasta las 8 de la mañana y que la clínica de San Vicente, ambas al sur de Ensenada, carece de servicio las 24 horas, por lo que los padres de la menor la trasladaron a Ensenada. Ya aquí a la altura del Cebeta, en Maneadero Parte Alta, la menor presentó complicaciones de salud, por lo que los padres se dirigieron de inmediato a este centro de salud de Maneadero. En la clínica, una enfermera valoró a la niña tras la ausencia de un médico en guardia y, aunque junto con un enfermero otorgaron primeros auxilios mediante RCP, la menor, después de varios minutos, fue declarada sin signos vitales. Dice también esta nota que la menor había sido sometida a una cirugía cardíaca en Mexicali hace aproximadamente un año, por lo que periódicamente era llevada a revisiones médicas. Ya después de esto, pues entra la Fiscalía General del Estado para iniciar una investigación y el cuerpo fue trasladado al Servicio Médico Forense para determinar la causa del fallecimiento, es decir, para practicar la necropsia.
2: ¿Todavía no se sabe entonces de qué falleció?
1: Así es, hasta el momento, de manera oficial, no hay todavía una causa de muerte, o si la hay, bueno, no ha trascendido, no ha sido pública. Lo que fue público, pues, fue todo el caso, ¿no? Todo este peregrinar de los padres de familia, primero en Heréndira, luego en San Vicente, hasta llegar a Maneadero.
2: ¿Cuánto llevamos en esta dinámica de andar, cómo le diré para no ser ofensivo, limosneando medicina?
1: Mendigando
2: atención médica. ¿Cuánto llevaremos? ¿20 años, te gusta?
1: Seguramente sí,
2: ¿no?
1: ¿Cuántas historias no nos tocaban en las redacciones, ¿no?, del periódico, que llegaban
2: con policías que auxilian a ciudadanos subiéndolo a la caja para trasladarlo y luego llegan a un punto y lo trasladan a otro, sí, para atención médica? Hace poco me tocaba ir a Valle de Los Ángeles y nos encontramos con una volcadura en uno de estos puntos. Llegábamos a auxiliarlos, bueno, para preguntar si necesitaban algo, y ya estaba seguridad pública ahí en la zona de Cataviña,
1: okay,
2: y le decía el policía a la persona con la que iba, con Jorge López, le decía, sí, pero ya sabe, ahí viene la ambulancia y ya sabes cuánto tarda.
1: Ah, sí, cómo no.
2: Y nos lo encontramos después a la ambulancia, que iba pues en códigos, como una hora y media después. Afortunadamente no estaba muriéndose la persona volcada, estaba a un lado del vehículo, pero de estas historias de cuánto tardan para recibir, sí, una atención médica, imagínate que hubiera sido algo grave, se muere, ¿no?
1: Claro.
2: porque no hay ni siquiera, en el caso de San Quintín, en de esos puntos, no hay ni siquiera cómo comunicarte, o sea, en pleno modernidad, donde ya hay robots que te llevan hasta la comida, en la zona de Cataviña hacia abajo, no hay ni un teléfono celular, ¿no?
1: Del Rosario a Guerrero Negro es tierra de nadie.
2: Exactamente.
1: A la buena de Dios.
2: Acá también, vas. O sea, no hay, como te digo, donde ya hay robots que hasta te llevan la comida, en el primer mundo, obviamente, sí, no, claro, en este.
1: No en el tercero.
2: No en el tercer mundo, exactamente. No tenemos una atención médica. Es más, no tenemos la capacidad para decir, voy de tal lugar hacia Maniadero para que alguien lleve a un doctor o lo despierte para que
1: así es,
2: esté para dar una atención médica. Sí.
1: Recientemente los bomberos voluntarios de San Vicente también decían, ajá, ya no podemos operar porque no hay apoyo. Y esta es una zona muy complicada, ¿no? O sea, claro, las distancias son muy largas. Si bien es cierto, es una zona rural, pero como tú dices, en esta época de modernidad,
2: exacto,
1: no se concibe, ¿no? Que no, no haya una atención, o sea, así tan básica.
2: Sales y luego llegas y sabes que no hay doctor, o sea, no tienes esa capacidad para tener una coordinación.
1: Y digo, son centros de salud, y no son hospitales como tal. Ajá. Pero pues la gente ve una institución. Pero ¿cuánta de salud
2: gente,
1: y dices,
2: ¿cuánta, claro, gente ya vive en Maniadero? ¿Cuánto te gusta?
1: No, debe ser una
2: 18
1: locura.
2: Mil.
1: No, seguro, fácil. No, es una de las delegaciones
2: y luego
1: más
2: tienes,
1: grandes, sino la más grande.
2: Exactamente, y luego tienes pegado a, pues como le conocen, el Zorrillo, y luego tienes Heréndira, y luego tienes sí, toda esta zona, pues, o sea, y no tienes una atención médica.
1: Así es.
2: Creo que le ha quedado bastante grande el tema de salud al gobierno del estado. Se ha pasado pues dándole patadas para enfrente, esperando que esto se termine, esperando que lleguen otros tiempos mejores, otros gobiernos.
1: Pues el convenio con IMSS-Bienestar,
2: exactamente,
1: que si la federación.
2: Sí, porque tú les preguntas a los doctores de ahí de esta clínica y te dirán que pues están superados en, sí, en trabajo, ¿no? Pero que alguien muera en esta época porque no tuvieron una atención médica, tendría que llamarnos a lamentarlo, más allá de que haya gente queriéndolos justificar, no, es que esto, es que aquello, sí, es que antes no decía nada, es que ahora sí se critican, es que sí estamos trabajando en eso. La realidad es que si se te muere alguien porque no tienes una atención médica, si no tienes un lugar, como te decía, para poder llamar a una ambulancia en el caso de Cataviña, es que no has trabajado en nada, ¿no?
1: Así es, porque, digo, instalaciones recorrieron dos, por lo menos. Heréndira, San Vicente, hasta terminar en Maniadero, es decir, tres. Ajá. En una distancia, ¿qué te gusta? San Vicente, ¿a cuánto estará de aquí? A unos 100 kilómetros, sí, y se me hace, creo que hasta me ando pasando un poquito. Y no encontrar ¿dónde, no?
2: No,
1: ¿dónde
2: o sea, le avisaste que ibas para ahí, llegas y no hay?
1: Una hora y media dice que está San Vicente, más o menos aquí, que son 86 ajá, kilómetros. Y digo, una hora y media porque pues es muy complicada la carretera transpeninsular, claro, ¿no? Porque 86 kilómetros te los avientas.
2: Pero se supone que vienes en código, ¿no?
1: Así es.
2: Y que ya sabían y llegas y no hay.
1: Imagínate. Dice, al respecto, pronunció el regidor de la Comisión de Salud del Cabildo, Adrián García, quien dijo que si esto se confirma, es decir, toda esta parte de que no había médicos, que no había quien lo atendiera y todo este peregrinar, dice, no se trataría de una simple deficiencia administrativa, sino de una presunta cadena de omisiones con consecuencias legales. Dice, manifestó su indignación que una niña de apenas 3 años tenga que convertirse en la víctima de un sistema de salud colapsado, pues nadie debería recorrer kilómetros buscando atención médica y lo peor, no recibirla por falta de personal y de insumos. Cuestionó que pese a las constantes denuncias sobre la falta de médicos y medicamentos en las zonas rurales, no se haya tomado medidas para corregir el problema.
2: Y que ha sido uno de los regidores que más ha denunciado este tipo de abandono, ¿no? Sí. Del sector médico, del sector salud del estado hacia estas clínicas, ¿no? O sea, por eso es válido su voz y por eso es válido que alguien te dé una respuesta. ¿Cuál va a ser la respuesta? O sea, No, o sea, te revela que no hay una coordinación más allá de que puedes decir, sí, hubo el médico, era una enfermedad que no podíamos nosotros controlar. La realidad es que no hay una coordinación. No hay esa de que hubieran llamado. Ahora viene otra cosa todavía más trágica. La parte alta de Maniadero va a empezar a reconstruir su vialidad. Así y se va a volver todavía más lento. ¿Hay formas? Ya pues se pusieron a trabajar más allá en los tiempos de traslado y del cochinero que se va a hacer, porque así lo necesita la obra. ¿Cómo vas a manejar tu atención médica? Si ahorita está mal, ahora imagínate cuando todo esto esté hecho terracería, ¿cómo le vas a hacer, no?
1: Sí, se va a volver todavía mucho más complicado. Veía, por ejemplo, hablando de eso, veía que el Vigía publicó que ya se lanzaron las bases de licitación para realizar esta obra, que estaría iniciando, ahorita le voy a decir, me parece que en septiembre, según lo que alcancé a ver hoy temprano. Esta es una nota que se publicó ayer. Así es. Dice que el proceso de contratación iniciaría el 29 de julio, el 5 de agosto se entregan las bases, el 11 de agosto junta de declaraciones, el 20 la apertura de proposiciones, y bueno, ya terminando este proceso, las obras estarían comenzando el 9 de septiembre y concluirían hasta julio del 2027. La continuación o la modernización de Maniadero Parte Alta.
2: Qué rápido, ¿no? No, yo digo todo el proceso de licitación y sí, concurso sí. Y todo eso, hasta pareciera que ya tienen, saben quién la va a ganar, ¿no? Pero eso pasaba antes.
1: Claro.
2: Vámonos al corte y regresamos con más información.
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5: Al menos a 3 personas muertas y 4 más heridas por arma de fuego de un tiroteo registrado en el Seattle Center, donde se celebraba el tradicional festival gastronómico Bites of Seattle, informó el Departamento de Policía de Seattle. Comenzó a debilitarse sobre aguas abiertas del Pacífico. Jenny Vive, que se convirtió durante algunas horas en un huracán de categoría 5, la máxima intensidad de la escala Saffir-Simpson, informaron autoridades del sistema meteorológico. Durante el fin de semana, bomberos y socorristas del condado de Los Ángeles rescataron a casi 2,000 personas durante el fin de semana, mientras miles de personas acudieron a las playas para escapar del calor, informó la División de Salvavidas del Departamento de Bomberos. Diversas organizaciones ofrecerán a partir de este martes 28 y el viernes 31 de julio un total de 57 sedes de California, ubicadas en 16 ciudades, despensas, comidas calientes, bolsas con fruta y verdura. También habrá alimentos disponibles durante el fin de semana, a fin de ayudar a miles de familias que necesitan apoyo. Alimentos gratis. Esta es la voz de Marcia Enciso desde San Diego.
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1: Siete con 40 minutos de la mañana y ya estamos de regreso en RCE Noticias. Nos visita en cabina el vocal ejecutivo del Instituto del INE, Instituto Nacional Electoral, David Rodríguez García. Bienvenido.
2: Gracias, Fernando. Muchas gracias por aquí estar con toda tu radioescucha.
1: Hay una nueva actualización de las credenciales del INE. Platícanos un poco de qué se trata, qué es la novedad que viene.
2: Mira, sí, efectivamente, desde la credencial para votar con fotografía, para votar, forma parte de un proceso permanente de actualización que tiene el Instituto Nacional Electoral durante ya más de 30 años, ¿sí? Y con eso siempre hemos buscado fortalecer este documento, proteger los datos personales que nos dan las personas al momento de hacer su trámite y mantener a la ciudadanía protegida con esta información, ¿sí? De esta manera, a partir de junio de este año, las personas que van a realizar un trámite con nosotros de renovación, inscripción, reposición de credencial, obtienen un nuevo formato de credencial, okay. Que con esto ya es el número 11 y 12 de formatos de credenciales que tenemos, con lo cual vamos a ir sustituyendo de manera parcial. Ahorita no es necesario que la gente acuda por esta nueva credencial. Conforme vaya haciendo sus trámites, se le va a ir sustituyendo en estos nuevos formatos de credencial que tienen algunas características que estamos viendo ahí en pantalla para que nos sigan a través de las redes sociales, ¿sí? Y en las cuales podemos señalarle a la ciudadanía que no es necesario que acuda de inmediato. Conforme vaya renovando su credencial, que vayan perdiendo su vigencia, que se le extravíe, o a los jóvenes que cumplen 18 años, se les va acreditando su nueva credencial. Tiene disposiciones nuevas, tiene información nueva, ¿sí? Yo creo que la más relevante es el enfoque incluyente que tenemos, ¿no? Esta modalidad, esta credencial, tiene una autoidentificación para las personas indígenas y o afromexicanas que así lo determine, quienes se autoidentifiquen en esta situación ciudadana de indígena o afromexicana, lo pueden plasmar o simplemente no señálalo y el espacio queda en blanco. No tiene que ser así de sí o no.
1: ¿Cómo tendrías que ponerle, o sea, llegas tú y le dices quiero que le pongas de este grupo indígena?
2: Yo me autoidentifico como indígena. Ajá. No ponemos el grupo étnico, el grupo originario a la población. Sí, no pongo soy quiligua, cochimí, no podemos ese género. Simplemente ponemos el correspondiente al que tiene, ¿sí? El otro, y yo afromexicano, o sea, no tiene que ser un tema así de esta situación, ¿no? Igualmente tenemos el otro, la identidad de género percibida, cómo me percibo, como hombre, mujer o no binario. Okay. Ya tenemos esas tres opciones que tenemos. O simplemente no también no ponerle.
1: Ah, okay.
2: Quienes no se identifican como hombre o como mujer, ¿sí?
1: O sea, puedes ponerle o no ponerle género.
2: No ponerle género, okay. Dejarlo en blanco, pero regularmente lo tenemos, ¿sí? También tenemos una...
1: ¿Y cuando lo vas a necesitar para una tema legal, no vas a tener que establecer si es hombre o mujer?
2: Es ya por eso la condición, cada quien determina si lo requiere o no. Lo mismo pasa
1: con el domicilio. O sea, como cuando lo lleves a un notario.
2: Sí, lo mismo pasa con el domicilio. Tienes la opción de dejar en blanco lo correspondiente a la calle y la colonia. Sí, nomás quedaría identificado el municipio visible. Es cada quien determina si
1: lo considera. ¿Ese espacio ya va a venir en blanco?
2: Puede venir en blanco, si así tú lo determinas.
1: ¿Y cuando te detenga la policía?
2: Eres del municipio de Ensenada. Eres del municipio de Ensenada. O sea, nos sirve para muchas cosas, claro. Pero también tiene algunas complicaciones. Y otro elemento también que sí es muy importante señalar.
1: Me imagino, David, que llegas a este momento, bueno, no tú, sino el INE, porque son peticiones que se han hecho o cómo llegan ahí. ¿El Senado te lo pidió? ¿El Congreso? ¿Ustedes decidieron y lo presentaron?
2: ¿Cómo? No, fíjate que qué bueno que me lo tocas para presumir a Baja California. Baja California fue el primer, lo recordaremos, fue el primer la primera entidad que puso una fotografía, sí, claro, en una credencial para votar, allá por principios de los 90. Y eso generó que a nivel nacional se incluyera la fotografía a partir del 92. Sí. ¿Sí? En el caso de la autoidentificación indígena o afroamericana, se genera por una impugnación, por una solicitud que hacen unas personas indígenas de Quiliguas, okay, que nos pidieron concretamente al hacer otro asunto estatal que incluyéramos en la credencial que se pusiera este dato. En ese momento la respuesta no se puede, porque la ley determina qué elementos debe contener la credencial. Si nos dice, debe contener estos elementos, okay, y no viene esta identificación. Lo que hizo, se nos impugnaron, el tribunal nos dice, analicen la factibilidad, okay, con un elemento de progresividad, derecho humano, y en ese sentido el instituto empezó a elaborar los mecanismos para poder incorporar este elemento. Entonces, tenemos como origen más California, la fotografía y la identificación, autoidentificación indígena o afroamericana. Y también tenemos otros elementos ya más visibles, como es el elemento táctil, la muesca, ajá, que tenemos. Hay un recorte que se da en la parte superior para las personas con debilidad visual puedan identificar qué es su credencial para votar al momento de sacarla de su cartera y cuál es la parte hacia el frente que deben demostrar. Okay. También ya incluye nuevos elementos, por ejemplo, tenemos una fotografía al reverso de la credencial, ¿no? Vienen dos al frente, okay, pero también al reverso en los recuadros vienen otra fotografía atrás, entre los QRs, y otra fotografía que se ve traslúcida con la luz violeta, básicamente donde viene la firma de la Secretaría Ejecutiva. Okay. También tenemos otro elemento donde vienen todos los números y el nombre de la persona abajo en la parte del reverso, donde vienen los emblemas de las 32 entidades del país. Okay. En las credenciales que tenemos es un espacio en blanco y ahora estamos metiendo estos emblemas de las 32 entidades del país como un elemento de una credencial de identificación federal, nacional.
1: Uh-huh. Esto va a ser para la gente que la vaya a estar renovando. ¿No tenemos fecha para las siguientes elecciones o no va a influir en esto?
2: No, sí tenemos ya hay cortes. Recordamos que ya durante el mes de septiembre iniciamos el nuevo proceso, de tal manera que en el mes de junio del próximo año tenemos una credencial para votar. Perdón, tenemos una elección. En este sentido, la credencial para votar, todos los trámites van a cortar en el mes de enero. Okay. Todos los trámites se van a cortar en el mes de enero. Ahorita no tenemos la fecha todavía autorizada por el Consejo General, pero va a ser en el mes de enero donde vamos a hacer todos los trámites. Entonces, es invitar a la ciudadanía, sobre todo los que tienen la credencial con terminación 2025, okay, que ya venció, igual a la ciudadanía que tiene credencial con 2026 que viene al frente, pueden ya acudir con nosotros a renovar su credencial. Ahorita tenemos espacios, atendemos a la mayor ciudadanía que está acudiendo a los módulos. Entonces, sí, invitarles a que acuda con nosotros.
1: Oye, David, ¿ya han salido las primeras credenciales nuevas?
2: Ya están entregándose. A partir del mes de junio se empezó a generar este nuevo mecanismo. Como cambió la empresa, sí tuvimos un problema de producción de la misma empresa y de distribución. Cambiamos inclusive de proveedor del servicio de mensajería. Entonces, todo esto nos ocasionó que la credencial, que inicialmente lo ideal es que nos dure máximo 9 días a partir de que haces tu trámite, nos llegó a tardar hasta 20 días en que llegara la credencial. Ahorita ya estamos regularizados que en menos de 15 días nos está llegando la credencial. Para el mes de agosto ya tenemos contemplado que en los 9 días que debe de ser nos esté llegando la credencial.
1: ¿Cómo ha aceptado la gente el ponerle o no la dirección? Se me hace bastante interesante esa parte.
2: Eso tenemos ya muchos años, ¿eh? Ya, sí. Y es un fenómeno que tenemos desde el 2013.
1: Pero la gente sí quiere que venga su dirección.
2: Tuvo su boom de que no lo quitaran, pero al momento que llegabas a hacer un trámite bancario, al momento que llegabas a hacer algún otro trámite que tenías que pedir otro medio de identificación, otro medio de comprobante de domicilio, los obligó a estar regresando a que se le incluyera el domicilio. Es un elemento que muy pocas gentes plantean que se le ponga, pero sí hay quienes lo siguen usando. O sea, y es su derecho.
1: Ajá, claro.
2: Pongas o no, es tu derecho. Pero sí remarcar sobre todo este tema de la autoidentificación indígena y afromexicana, que es de lo más relevante que tenemos, y la identidad de género. Sí, somos precursores en Baja California.
1: ¿Qué más elementos tiene? ¿Ya traía un código Braille?
2: Trae lo que es un se le denomina como un borde, ajá, sensible.
1: Okay.
2: Al momento que tú tocas la credencial,
1: Sí, se le siente como
2: la foto y el nombre, se sienten unos puntos, un bordecito que no teníamos antes, ¿sí? La muesca es otro elemento esencial, las fotografías, ¿sí? Que vienen por esta, y sobre todo que la fotografía que vemos abajo de donde viene la autoidentificación indígena o afroamericana está compuesta con datos del ciudadano. Viene tu nombre, tu número de identificación, o sea, viene mucha información, algunos bordes que vienen abajo, la rayita que viene debajo de donde dice la palabra México, Instituto Nacional Electoral, también está con los datos de identificación del ciudadano. O
1: sea, en el tema de credenciales vamos muy avanzados, ¿no?
2: Estamos muy avanzados.
1: En comparación, me ha tocado ver de ingleses, me ha tocado ver de franceses, de noruegos inclusive, y no están así, ¿no? O sea, con tanta tecnología, con tantas cosas para que no se nos falsifique, pues vamos todavía muy avanzados, ¿no?
2: Sí, la verdad es que estamos un paso adelante para evitar la falsificación de este documento, que es hoy por hoy el mecanismo de identificación de la ciudadanía mexicana y que, bueno, también nos sirve para votar.
1: Ahí está. Los periodos nos dicen, mi credencial venció en 2026, dice, no voy a cambiar datos, ¿qué tengo que hacer?
2: Acudir con nosotros, sacar su cita en la página INE.mx, ahí tenemos un espacio para credenciales, para sacar para que pueda renovar su cita. Ahorita tenemos citas a partir del mes de septiembre, ya tenemos agotado todo lo que es julio y agosto, pero ya a partir de septiembre ya tenemos citas disponibles, o si le urge mucho, acudir por la mañana a partir de las 8 de la mañana en los módulos, donde le agendamos una cita para atención durante el transcurso del día.
1: Nos dicen, bueno, pues lo que tú acabas de decir, dice, te metes al portal a sacar citas y no hay en julio ni agosto.
2: Ya se ha habilitado el mes de septiembre, okay. Ya anoche estaba verificando, ya tenemos todo el mes de septiembre y de esa manera podemos ir tramitando. Y otro tema, el caso de los jóvenes, okay. Por cita, por internet, lo pueden generar a partir del día que cumplen los 18 años, o sea, en ese momento pueden generar su cita. Sin embargo, pueden acudir con nosotros a partir del día que cumplen años, el día en la mañana, y ese día le generamos una cita para ese mismo día. Igual que toda la ciudadanía.
1: ¿Estamos creciendo?
2: Sí, ya estamos creciendo. Tenemos ya más de 344,000 con lista nominal. Tenemos más de 351,000 ciudadanos con...
1: ¿300 qué?
2: 51,000 en padrón electoral en el 03. Uh-huh. En el municipio de Ensenada somos más de 383,000 ciudadanos mayores de 18 años. Que tenemos nosotros registrados. ¿Sí? Baja California son más de 3,450,000 ciudadanos mayores de edad que ya tenemos identificados, que han ido con nosotros.
1: ¿Qué tanto porcentaje estiman ustedes que no saca una credencial?
2: Mira, es poco, ¿eh?
1: Sí, ¿no?
2: Llegamos al 99.8% de efectividad, ¿sí? Es muy poca la ciudadanía que no... que no tramita su credencial. Sí, o son ciudadanos que no vivieron en el país o que vivieron en una zona muy muy marginal en ese sentido, pero la mayor parte estamos generando su credencial. Es el elemento de identificación, claro. Natural, es algo que te piden en todos lados, que requieres para todos los trámites, y un elemento no te cuesta. Es totalmente gratuito. El Instituto Nacional Electoral no te cobra un solo centavo por el trámite, por las citas. Aunque vayas tres veces, eso sí, al menos tenemos que ir dos veces. Pero si
1: se te pierde y vuelves
2: a ir. No hay un límite, no te imponemos una sanción porque la extraviaste si ya llevas 10 credenciales. Si te cambias cinco veces durante el año te la expedimos y no te hacemos un cobro de este trámite, ni en la cita, ni en el trámite, ni por su entrega, ni por su producción. Totalmente un trámite gratuito. Entonces es un elemento, y que sobre todo ya es autopercibido, cada uno tiene una percepción de la ciudadanía sobre su credencial electoral. Es su INE. Todos tenemos nuestro INE.
1: Tú me dices, ¿en dónde te pueden contactar para más información?
2: Mira, estamos en el Instituto Nacional Electoral en Boulevard de los Lagos 257, fraccionamiento Valle Dorado. En San Quintín estamos en la carretera transpeninsular 110, kilómetro 110. Estamos de lunes a viernes de 8 de la mañana a 8 de la noche, y los sábados de 8 de la mañana a 3 de la tarde. Lo ideal es que la ciudadanía haga su cita para que podamos atenderle en el horario que le corresponde. Más sin embargo, en caso de que no le surja porque se me extravió y lo necesito para allá, que acudan durante la mañana y damos citas para atención a la mayor parte. Ahorita que me vine a la oficina había alrededor de 20 personas y todas las vamos a ser atendidas el día de hoy.
1: Gracias, y también a tu personal, porque siempre es muy amable, ¿no? A pesar de que hay gente que a veces llega bastante enojada, ¿no?
2: Sí, tenemos de todo. La verdad es de que el trámite, de repente sí se nos satura la gente, claro. Porque cada trámite es distinto. O sea, cada trámite es distinto. Y en ocasiones, no, por alguna deficiencia, algún error en su documentación, sobre todo ahorita en los CURP, en las actualizaciones de los CURP, podemos tener algún problema y la gente se llega a molestar con el operador. Pero la verdad es que tratamos de dar un mejor servicio, estamos bajo un sistema de gestión de calidad certificados bajo el ISO 9000.
1: David, gracias por visitarnos.
2: No, muchas gracias, Fernando, y estamos a sus órdenes.
1: Vámonos al corte y regresamos con más información.
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0: Son las 8 de la mañana y ya estamos de regreso en RCE Noticias. Ya está con nosotros nuestros amigos de Universidad Xochicalco. En esta ocasión está el vicerrector de Universidad, Jordi Alba, junto con Cervantes, que viene de la preparatoria, ¿cierto?
1: Correcto.
0: Platícanos, Jordi, ya viejo conocido de nosotros, ¿ya van a regresar a la prepa? ¿Ya hay inscripciones? ¿Cómo estamos ahí?
1: Así es, mi querido Fernando, pues muchas gracias por la invitación. Y bueno, sí, estamos ya a punto de iniciar nuevo ciclo de preparatoria. Ayer precisamente tuvimos la primera reunión con los padres de familia que van a entrar primero, que ya están inscritos en primero. Estamos ya cerrando los grupos, estamos ya cerrando todo el tema de primer semestre y ellos van a iniciar antes, ellos inician la otra semana con 2 semanas de inducción antes y seguimos incorporando a los inscritos de nuestra preparatoria en cualquiera de las 3 modalidades, la modalidad tradicional, que es una modalidad que se distingue por el tema de las ciencias, por el tema de las tecnologías y que también lleva el idioma inglés, que efectivamente los alumnos salen con un inglés conversacional, el tema del modelo bilingüe, que es para los chicos que ya dominan el idioma inglés, lo perfeccionan porque las materias que llevan ya son en idioma inglés totalmente, como matemáticas, como biología. Entonces ya es perfeccionar prácticamente su inglés, salen totalmente bilingües. Ayer platicaba con algunos padres, estábamos cerrando estadísticas, casi salen arriba de, bueno, no casi, salen arriba de 600 puntos del TOEFL cuando egresan. Okay. Entonces ya es una conversación ya muchísimo más avanzada y también salen con el tercer idioma, que es francés. Y el modelo nuevo que estamos innovando, este nuevo bachillerato de salud que ya tenemos, ya estamos conformando el primer grupo, y la idea ahí es enfocar a aquellos chicos que ya traen el tema de ciencias muy marcado, el tema de salud, y enfocarlos en que vayan trabajando durante la preparatoria para que la incorporación a cualquier carrera de salud, sobre todo medicina, enfermería, nutrición, psicología, sea ya más amigable y no tengan tantos situaciones al inicio, y ya lleven prácticamente, el que quiere ser médico, el que quiere ser enfermero, el que quiere ser nutriólogo, prácticamente diga, pues me voy preparando desde la preparatoria, porque tendrán docentes diferentes, tendrán docentes ya profesionales de la salud.
0: ¿Cuándo inician en la clase? ¿Y cómo determinas el nivel de inglés que traes?
1: Se hace un examen.
0: Si sales de la secundaria.
1: Sí, claro, se hace un examen para ingresar con nosotros.
0: ¿Ya se hizo eso al momento?
1: Algunos están ya haciéndose, otros ya están colocados. Los que ya están inscritos prácticamente ya están colocados en su nivel de idioma. Y también, bueno, sí es importante decirlo, los padres de familia son los que realmente deciden si el chico entra bilingüe o tradicional. En el caso, yo siempre les digo, muchos vienen de colegio bilingüe toda su vida y dicen que quieren tradicional y ya traen el inglés, entonces, pero esa vez es un poquito el temor. Se vale, también se pueden cambiar durante la preparatoria, o sea, estar los primeros 2 semestres en tradicional y después cambiarse a bilingüe. Es un poquito el temor al inicio de la preparatoria.
0: O viceversa, ¿no? ¿Crees que traes inglés?
1: ¿O crees que traes el idioma? Y resulta que siempre no. Pero bueno, aquí la idea es que ellos estén cómodos en su grupo, que estén cómodos en nuestra prepa. Ayer tuvimos muchos padres de familia y yo notaba ese primer papá, el que va el hijo a primera vez a preparatoria, esa incertidumbre, pero también esa confianza en la preparatoria de Xochicalco. Tenemos muchos años ya trabajando con jóvenes y nuestra preparatoria se caracteriza por ser una preparatoria libre de vicios, una preparatoria segura, una preparatoria en donde vamos enfocando a los jóvenes en cosas positivas, porque es una etapa complicada, les decía yo a los padres, ¿no? Es una etapa que por primera vez, cuando se vive por primera vez, pues sí tiene cierta complejidad, pero el acompañamiento y la comunicación entre la preparatoria y los padres de familia es vital y lo fomentamos.
0: Hacen exámenes de toxicológicos, ¿verdad? Que en otras escuelas veo que es un tabú.
1: Así es, aquí es 100% a toda la matrícula. Aquí no es al azar. Hacemos toda la matrícula por periodos estos exámenes. Y afortunadamente hemos tenido control en esto. Cuando detectamos a una persona que está consumiendo algún tipo de estupefaciente, lo primero que hacemos es ayudarle. No es satanizar, sino ayudarle.
0: No te corren, nada.
1: Lo que hacemos es eso, ayudarle. Entra un programa de alumnos en riesgo en donde estamos trabajando con ellos durante meses. No nada más es, pues ya ayúdale a darle una cita y ya, no, lo llevamos durante el semestre y vamos haciendo exámenes periódicos con mayor frecuencia a esas personas que se detectan. Sin embargo, lo hemos logrado cuando el alumno, o hemos tenido 1 o 2 casos

0: las tres modalidades que ahora estamos manejando, el ambiente seguro, un campus totalmente de puertas cerradas para los jóvenes de prepa, el uso del uniforme, esto también se fomenta, el uso de una buena imagen, el uso de un buen lenguaje, el tema de llevar el tema de las relaciones interpersonales, llevarlos, acompañarlos. Es una etapa de mucho cambio en los jóvenes, y si no los acompañas, es cuando empiezan un poquito a perderse en el camino. Y esa es la gran diferencia, el hecho de que ya la gente de Ensenada nos reconozca y nos diga, ¿sabes qué? Yo prefiero irme a Xochicalco porque sé que mi hijo va a estar seguro, sé que si hay un tema inmediatamente me van a hablar, sé que si hay un tema inmediatamente me van a citar, lo vamos a platicar y vamos a apoyarles.
1: Que ahorita es un tema importante, ¿no? A lo mejor hace muchos años no importa, pero ahorita el tema de la seguridad también tiene que valorarse al momento de escoger en qué preparatoria vas a meter a tu hijo.
0: Sí, claro, ahorita con todo lo que hemos visto, pues afortunadamente no tanto aquí en este estado ni menos en Ensenada, pero lo hemos visto a nivel nacional las noticias, ¿no? Jóvenes que llevan armas, jóvenes que llevan algún claro. tipo de cosa, pues nosotros estamos muy pendientes de eso. Nuestras aulas están climatizadas, a lo mejor hace muchos años no se ocupaba esto del aula climatizada en Ensenada, pero la verdad es que ahorita todas nuestras aulas están climatizadas, todas las aulas tienen videovigilancia, eso también es bien importante, okay. en donde estamos monitoreando totalmente todo el día, toda la mañana, que el alumno está dentro de la instalación, que el alumno tenga la seguridad de que está siendo videograbado, y no como un tema de presión, sino como un tema de seguridad para los padres y para ellos mismos. Y también una plataforma que te indica cuando lo dejas y le manda un mensaje al papá en donde ya tu hijo ingresó al plantel, ¿no? Y cuando sale. Uh-huh. Entonces, esa es la seguridad que estamos dando, eso es lo bonito de la prepa, y también una serie de actividades que hacemos durante todos los semestres, viajes, acaban de ir a París, acaban de ir a Chicago, a Ciudad de México, a Boston. Entonces, la verdad es que viajan mucho los jóvenes de prepa, conocen, abren un poquito la mente de lo que es el estar en otro país, en otra cultura, y eso también les abre puertas para otras universidades, o bien así como ahora en esta... año tras año, la verdad nos llevamos casi el 70% de los jóvenes que egresan de prepa se quedan con nosotros, okay. y nos da mucho orgullo porque seguimos fomentando que la calidad siga trabajando la calidad en ahora a nivel profesional.
1: ¿Qué más nos falta? ¿Que algo que se nos olvide?
2: Sí, aquí nomás agregar que el 31 de julio pues es una fecha importante para varias familias y estudiantes, ya que conocerán los resultados de su proceso de ingreso a preparatoria, en este caso de preparatorias públicas. Sabemos que es un momento de mucha expectativa, pero también queremos recordarles que es un resultado que no define el futuro del joven. Okay. La importancia que continúe con su formación académica y que no deje de pasar la oportunidad de seguir preparándose. Siempre existirán alternativas, en este caso como preparatoria de Xochicalco. O sea, que el 31 de julio, si el joven o el padre de familia, la opción que escogió como preparatoria abierta no fue la que querían o que querían ingresar el joven, pues en Preparatoria Xochicalco tenemos aperturado las puertas, como comentaba el doctor Jordi. Iniciamos curso de inducción el 3 de agosto, pero iniciamos clases oficiales el 17 de agosto. Okay. Entonces, estamos en tiempo, en forma, para que puedan conocer lo que sería Preparatoria Xochicalco. Las puertas están abiertas, sin ningún tipo de compromiso pueden acercarse con nosotros para dar un recorrido, conocer al director, a la subdirectora, conocer a las coordinadoras, tanto de la preparatoria bilingüe, tradicional, del área de la salud, que conozcan todo lo que fomenta lo que es Preparatoria Xochicalco, y ahí se van a dar una idea, como lo que platicamos en esta entrevista, ¿no? Como comenta el doctor Jordi, tenemos muchas ventajas en estudiar con nosotros Preparatoria Xochicalco para posteriormente ingresar a una universidad de calidad como Universidad Xochicalco. Entonces, todas esas ventajas que va a tener el joven, pues, están aperturadas, y ese mensaje que quiero dar es que el 31 de julio no va a definir el futuro del joven, ¿no? Sino va a iniciar esta oportunidad de buscar otras ventajas. Igual forma, si quieren desde este momento acercarse antes del resultado, con mucho gusto los esperamos de lunes a viernes de las 9 de la mañana hasta las 7 de la tarde, y los sábados de 9 de la mañana a 1 de la tarde. Vamos a estar aperturados para recibirlos sin ningún tipo de compromiso, para que puedan ver el programa de becas que maneja Preparatoria Xochicalco en conjunto con la cotización de estas modalidades, para que puedan irse con la información correspondiente, ¿no? De nuestra parte.
1: ¿De cuánto son las becas?
2: Estamos becas desde un 20%, okay. de un 30%, 35 hasta un 50%, hay becas mayores, pero ya se hace un estudio socioeconómico, okay. se analiza cada caso, por eso es importante acercarse, porque entre que se comuniquen con nosotros, acerque, se platique, con mucho gusto vemos

0: La situación de cada joven, de cada familia de Ensenada para que pueda ingresar con nuestra preparatoria.
1: Y recordar que el patronato nos sigue apoyando tanto en preparatoria, sí, universidad y posgrados, así que la prepa no es la excepción. Aquel joven, aquella familia que requiera un apoyo, bueno, está el patronato, se le hace un traje a la medida, revisan opciones y prácticamente es como apoyamos a los jóvenes que requieran. No se esperen al resultado y si llega el resultado, como dice el licenciado Andrés, no define lo que va a ser tu futuro. Vengan a la preparatoria de Xochicalco, conozcan, estamos haciendo recorridos personalizados, estamos trabajando y mostrando lo que tenemos de laboratorios, el taller de robótica, la biblioteca,
0: las cafeterías, las nuevas construcciones que tenemos,
1: la nueva obra, las áreas deportivas. Vengan a preparatoria de Xochicalco, vengan a conocer, y la verdad es que el Club de Ciencias, los chicos de preparatoria en Club de Ciencias están ganando lugares muy importantes a nivel nacional en biología, en física, en matemáticas, y hay chicos, yo sé que en esta edad hay chicos que les interesa muchísimo el tema de las ciencias. Vengan a conocer, está ahí la maestra de ciencias que les apoya en todo lo que es el Club de Ciencias, y lo ven como un club, precisamente una familia, que van preparándose para las competencias diversas que hay durante el año a nivel regional, estatal y nacional, por supuesto.
2: Ahí está, amigos, pues gracias por visitarnos.
1: Muchas gracias y pues los esperamos en el campus.
0: En el campus los esperamos, se pueden comunicar así rápidamente al número 646-165-1284 otra vez, 646-165-1284, ya sea que por llamada o por mensaje por WhatsApp, sin ningún inconveniente, ahí mi equipo pues lo vamos a recibir con mucho gusto.
2: Gracias.
1: Gracias a todos.
0: Muchas gracias.
2: Saludos. Bueno, por hoy ha sido todo. Se despide como todas las mañanas su amigo Fernando Escobedo. Nos escuchamos el día de mañana y por lo pronto, pórtese bien.
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1: Seguimos activos. Estamos activados todavía.

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Mi nombre es Cristi Miranda, están escuchando Play FM 97.9. Son las 9:26 minutos. Ya ahorita traía para ustedes unas cositas. Pero nos vamos a ir a música. Linkin Park. No. En Play FM 97.9. Quédate pendiente. Porque traigo un regalito para ti de Who Songs. Entonces, estate pendiente porque solo lo puedes usar hasta antes del 31.

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1: La presidenta de México, Claudia Sheinbaum Pardo, rechazó que exista una campaña anti-Argentina, como lo aseguró el presidente de ese país, Javier Milei, quien aseveró, sin presentar pruebas, que la supuesta campaña se financió desde México, Brasil y por el Partido Demócrata.
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1: El presidente municipal, Abdiel Gutiérrez Coronado, encabezó la primera sesión de Consejo de Paz y Justicia Cívica de Tijuana, dando inicio formal a los trabajos de este órgano de coordinación con la participación de autoridades de los tres órdenes de gobierno, instituciones educativas y representantes de la sociedad civil.
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1: La selección mexicana de ecuestre inició paso firme su participación en los Juegos Centroamericanos y del Caribe Santo Domingo 2026, al conquistar dos medallas de oro y una de plata en las primeras finales de la disciplina de evento completo disputadas en el Centro Ecuestre Palmarejo. Para RCE Noticias, Luis Daniel Rodríguez.
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Voy a regalar una cubeta de Who Songs. Para que estén pendientes, tienen que mandar mensaje al 646-286-2457. 646-286-2457. Pero ahorita les voy a decir que tienen que ser. Nada más les estoy avisando el número de teléfono para que estén pendientes, ¿ok? Una cubeta de Who Songs. Y tiene vigencia antes del 30, del día 31, así que ya a unos días de esto. Déjenme decirles de esto, perdón, del 31, es que ando leyendo aquí que les quiero les decir que el Ensenada Beach Fest va a ser en agosto 7 al 9. Va a estar Anuel el día viernes. Chencho Corleone, Omar Kurtz, Eden Muñoz, Day 5, Steve Aoki, Noriel, Freddy Fresco, Lencho, Gansi o Ganji, Ray Burger, Ray Burger, ah, te digo. Junior H va a estar el sábado, Farruko, Jowell and Ready, en Randy, Kenia Oz, The Horror, Sion, Jay Álvarez. Roy Boy, Orozco, Hamilton, ah mira, venía el de la Fórmula 1 y Pedro Sampio. Luego el sábado, que creo que es el mejor, Ozuna, John Summit, Ryan Castro, Manuel Turizo, Capo, El Bogueto, Ken E, Bolo, Kiba, Cachirula en Luyan, Reggaeton Landia y DJ Ew en Sean Paul. Pues cómo la ven, ¿será que va a estar bueno? ¿A qué día irían ustedes, Yo iría el sábado, la net. No. Los otros días como que pues no me llaman la atención. Siento que la verdad es el lineup que no es de los mejores lineups del Tecate del Baja Beach. Creo que ha habido mejores, la verdad. Pero pues ahora sí que pues qué se le hace. Vamos a escuchar una canción de Ozuna para que nos vayamos metiendo dentro de estas vibes del Tecate. Del Tecate, y sigue este niño con el Tecate, chinga. Baja, bitch. Te digo, no, es que hay muchos eventos, gente. El Tecate también va a estar buenísimo. Pero bueno, esta canción la canta Bad Bunny con Bad Gyal. Uf, Bad Gyal, qué artistón, No sé si la miraron en la velada. Una interpretación desde 10. En lo personal, creo que le faltó cantar esta canción que tiene con Ozuna, que es guay. Pero pues bueno, no la cantó. Pero que yo me voy a quitar este sabor amargo de que no la escuché en la velada, pero la voy a escuchar aquí en la radio. Ozuna y Bad Gyal en Play FM 97.9.

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Para que te lleves tu cubeta de juzongs, 646-286-2457, 646-286-2457 es el número en cabina. Quiero que me digas el nombre de uno de los locutores que está durante el día. Puede ser su servidor, mi compañera, mis dos compañeras que están después de mí. Luego está un compañero de 3 a 5 y luego de 5 a 7 tenemos al buen programa del Basement. Tengo una compañera que trabaja de 11 a 1 y una que trabaja de 11 a 3. Dame el nombre de uno de los locutores de Play FM 97.9 y así te vas a ganar tu cubeta de Juzong. 646-286-2457. Vámonos con Bruno Mars y Just a Mind en Play FM 97.9.

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1: Te voy a ayudar tantito para que te pueda llevar tu cubeta de Who's Songs. Chécate. Tienes que mandarme un WhatsApp al 646-286-2457. 646-286-2457. Para que te ganes una cubeta de Who's Songs. Se supone que tú me tienes que decir el nombre de uno de los locutores de Play FM 97.9. Uno de mis compañeros o su servidor. Ya te puse la liga hace ratito. Pero si no te sabes o no escuchaste bien, no pusiste mucha atención, te invito a que te metas al Instagram de Play FM, cheques alguno de los videos y uno de esos videos va a salir. Pues siempre nos presentamos. Entonces, tiene que estar un nombre de uno de los locutores. Y así es como te llevas tu. A ver, espérenme, que llegó un mensaje, pero me dice cómo. Ok, ok. Excelente, miren, justamente tenemos una ganadora. Creo que te llamas Camila, porque dice Cam aquí tu WhatsApp. Si es así, Camila antes, no voy a decir Camila, pero si no eres Camila, antes de que te enojes, vamos a decir Cam mejor. Entonces, Cam, por favor, te pido, de favor, que me mandes tu nombre, nada más para apuntarte en la lista de ganadores y puedes recoger tu vale, pues el día que tú quieras. Ahora sí que el día 31 vence este vale. Puedes pasar por él de 9 a 4 de la tarde, pues hoy, mañana, o pasado, o pasado, pasado. Nos vamos a ir con más música, Don't Speak. Uy, Don't Speak, ¿será esta? No sé, vámonos con Don't Speak, están escuchando Play FM 97.9.

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1: Empresas baja californianas podrán acceder a apoyos económicos de hasta 35 mil pesos para obtener certificaciones de calidad, mejorar sus procesos productivos y ampliar sus oportunidades de participar en mercados nacionales e internacionales mediante el programa Certifica tu Competitividad 2026, informó la gobernadora Marina del Pilar Ávila Olmeda.
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1: Personal de la Coordinación Municipal de Zona Federal Marítimo Terrestre de Los Cabos, a través del Área de Educación Ambiental y en coordinación con Puerto Los Cabos, realizó una jornada de limpieza en playas del corredor turístico de San José del Cabo.
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1: Taron Taylor puso a los Mets por delante con un jonrón de 3 carreras en la 6ª entrada. Marcus Semien añadió un cuadrangular de 3 carreras en la 7ª y Nueva York venció a los Dodgers de Los Ángeles 8-3 para evitar ser barridos en la temporada. Para RCE Noticias, Luis Daniel Rodríguez.
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1: 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Vámonos con Red and Mine de The Killers en Play FM 97.9.

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Uf, imagínate, un parlay soñador y te ganas un buen lanón. Hubo un muchacho que metió un parlay soñador, no me acuerdo, fíjense, de no me acuerdo qué competiciones eran, pero eran muchos partidos, eran como unos 20. Fíjense, unos 20, o sea, entre más partidos pongas, pues ahora sí que las probabilidades son más escasas de que las ganes, ¿no? Pero puso 20 partidos, un parlay de 20 partidos, y le metió como, ay, como mil pesos. Pero al ser un parlay grande, o sea, una apuesta de varias... para empezar. Un parlay, para los que no saben, es una apuesta donde metes varios partidos. O sea, supongamos que un parlay es un boletito, y en ese boletito viene Chivas América, Pumas Cruz Azul, vienen varios partidos. Entonces cada partido tiene un momio, o sea, un valor diferente. Entonces, mientras tú vas adjuntando más partidos, pues ese momio va subiendo y ganas más. Entonces, pues ahora sí que se le hizo un momio bastante, bastante grande. Y con 1,000 pesos creo que ganó 100,000. O con 10,000 pesos ganó 1,000,000. Algo así. Pero el punto es que le metió poco, por así decirlo. Si fueron 10,000 o si fueron 1,000, pues sí podríamos decir que es poco. Si fueron 10,000, pues sí fue un poquito más. Pero le metió poco a comparación de la cantidad de dinero que ganó, porque fue enorme, fue mucho, mucho dinero. Y muchos tipsters son aquellas personas que venden sus apuestas, quedaron impresionados porque el muchacho publicó su apuesta, o sea, la publicó en redes, y pues mucha gente como de que, ay, ni se te va a hacer, carnal, y pues se le hizo. Oigan, yo traía como tema del día de hoy, nada más era, ahora sí que no era un tema como que podríamos profundizar tanto, pero les había comentado yo en estos días, la semana pasada de la Comic Con, que la serie de Stewards Falls to Save the Universe, o The Multiverse, ya había salido, iba a salir en HBO Max, ya se estrenó esta serie, ya está su primer episodio en HBO Max, la pueden ver. El elenco, ahora sí que tienen que verlo. Tienen que verla. Los episodios serán 10 episodios y serán uno por semana hasta septiembre. El día de esa semana se estrena el episodio. Cada semana les voy a estar recordando para los que son fans. Esta semana se estrena el episodio el día jueves 30 de julio. El segundo episodio de Stewards Falls to Save The Universe o The Multiverse. Están escuchando Play FM 97.9. Les agradezco mucho que me hayan estado escuchando estas dos horitas que estuve con ustedes. A la gente que participó, que me mandó mensaje, muchas gracias. Por aquí hubo uno que sí, lamentablemente no ganó. ¿Cómo te llamas, amigo? A ver, ay, no dice su nombre. Pero bueno, que justamente puso que quería el vale y puso el nombre de varios locutores, como de 4, y va incluido el mío. Muchas gracias porque te sabes el nombre de nosotros o te tomaste el tiempo, o te lo sabes o te tomaste el tiempo de visitar nuestras redes sociales para, pues ahora sí que buscar nuestros nombres. Se agradece mucho. Igual también al ganador. Es ganador, no era ganadora, decía Cam. Y yo dije, es Camila. Pues no, no era Camila. Nada más que su apellido es Campos, y su otro apellido empieza con M. Entonces, pues ahí tiene un juego de palabras y pues por eso se puso Cam. Ya le puse yo ahí en el chat de que jaja, sorry. Y pues ya, muchas felicidades por ganar. A los demás que participaron también, muchas gracias. Se siente muy bonito que te manden mensajes, que la gente participe, y pues reafirmar que te están escuchando. Espero que les haya gustado ahora sí que las canciones que teníamos. Voy a dejarlos con mi compañera, que ya va a ser su segundo día, Fátima Lerma, como locutora de Play FM 97.9. Ahí para que se aprendan su nombre. Nos vamos a ir con Feels Like I'm Falling in Love de Coldplay. Están escuchando Play FM 97.9. Bye bye. Soy Cristian Miranda.

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0: Muy buenos días, gente. Ya son las 11 de la mañana con 10 minutitos. Muy buenos días, feliz martes. Oigan, si todavía no tenemos el gusto de conocernos, no se preocupen. Mi nombre es Fátima y te voy a estar acompañando durante estas próximas dos horitas para ponerte al tanto de todo lo que pasa en la música. Oigan, dicen que el martes es cuando arrancamos con el ritmo y con toda la energía. Así que pues si vas rumbo a tu trabajo, la escuela, andas en la oficina o simplemente estás disfrutando de tu mañana, gracias por dejarme acompañarte. Oigan, arrancamos con toda la actitud porque hoy tenemos buena música, algunas noticias del mundo pop, la pregunta del día, obviamente, para que participes. Y pues quiero leerte, mándame un mensaje al WhatsApp en cabina 646-286-2457 para que estemos ahí en contacto y me platiques cómo va tu martes. Ahora sí, yo te dejo con un poquito de música para que disfrutes de este martesito rico. Esto es Taste de Sabrina Carpenter, súbele y dale play.
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1: En conferencia de prensa, el director Alonso Centeno Hernández dio a conocer los pormenores de la obra que requiere el cierre de la avenida Reforma entre Boulevard Ramírez Méndez y Avenida Diamante con dirección de norte a sur, así como la calle Segunda al inicio de la avenida Balboa. Los trabajos se llevarán a cabo los días 2, 3 y 4 de agosto, estimando la reapertura de la vialidad ya rehabilitada para el miércoles 5 de agosto.
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1: La presidenta municipal de Mexicali, Norma Bustamán, comentó que los bomberos siempre están listos para ayudar y su compromiso es brindar darles mejores herramientas, por lo que agradeció el convenio con Conecta México. Las estaciones del Valle de Mexicali contarán con internet gratuito para fortalecer su labor en beneficio de la comunidad.
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1: La selección mexicana de Taekwondo volvió a destacar en los Juegos Centroamericanos y del Caribe Santo Domingo 2026 al conquistar 5 medallas durante la segunda jornada de combates, una de oro, 2 de plata y 2 de bronce. Para RCE Noticias, Luis Daniel Rodríguez.
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11 de la mañana con 48 minutitos y seguimos aquí con más música en tu estación favorita, Play 97.9 FM. Oigan, yo les traigo una preguntita del día y es, ¿qué prefieren? ¿Tener batería 100% todo el día o tener Wi-Fi a donde quiera que vayan? Yo considero que en mi caso yo preferiría tener Wi-Fi a cualquier lugar en el que vaya. O sea, ya sé que existen los datos del teléfono, conexión Wi-Fi en la mayoría de los lugares, pero yo preferiría tener Wi-Fi porque yo soy una persona que me la paso pegada a mi teléfono, compartiendo un poquito de todo lo que hago, de las actividades. Subo muchas cosas a redes sociales, yo me creo influencer, una disculpa para la gente que sí lo es. La verdad, yo admiro su trabajo, quisiera ser, pero creo que es más el FOMO de querer ser influencer, de no haber podido ser influencer en pandemia y ahorita quiero intentar hacerlo, pero bueno. Díganme, cuéntenme qué consideran, qué prefieren. Cuéntenme cuál elegirían y por qué. Mándenme sus mensajitos al WhatsApp en cabina 286-2457. Los voy a estar leyendo. Yo los voy a dejar con más musiquita. Esto es un poquito de Aitana, Conexión Psíquica. Y pues súbele y dale play.

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Oigan, yo no sé qué opinan, pero el verano se siente cada vez más. O sea, ya sé que empezamos ahora en unos días agosto, pero yo no sé en qué momento se nos fue julio. O sea, yo no sé, la verdad, a mí se me pasó volando. Yo sigo sintiendo que estamos en julio, o sea, siento que no aproveché mi mes. Cuéntenme un poquito sobre lo que hicieron este mes de julio, que digan, no me arrepiento de haber hecho esto. Mándenme un WhatsApp a cabina al 646-286-2457 y platíquenme un poquito sobre qué hicieron el mes de julio que marcó su mes. ¿Qué fue la actividad que más les marcó? Yo la verdad ahorita me voy a poner a pensar un poquito sobre eso. Les digo, se me fue tan rápido que no sabría qué actividades hice. O sea, como que me pongo en recuento y la verdad no me acuerdo de mucho. Pero bueno, yo los voy a dejar con más música para que disfruten de Play FM 97.9. Los voy a dejar con algo de Dua Lipa para que se empiecen a ambientar un poquito, porque ya son las 12 de mediodía con 11 minutitos y pues hay que empezar el día con todo, ¿eh? Así que súbenle y denle play.

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Oigan, hablando del verano, no sé si ustedes lo sabían, pero yo me acabo de enterar de el gran lineup que tiene el Baja Beach Fest para este, o sea, para el próxima, la próxima edición que van a tener ahora en Rosarito. Oigan, yo estoy muy sorprendida, muy emocionada y con muchas ganas de poder disfrutar de 3 días de la mejor música, el verano y el mejor ambiente que se puede encontrar solamente, obviamente, en el Baja Beach Fest. Estuve viendo el line-up y no puedo creer la cantidad de artistas que se van a presentar: a Anuel el día viernes con Omar Courtz, Eden Muñoz. El sábado tenemos a Junior H, a Kenia Oz, a Zion, Jay Álvarez. El día domingo tenemos a Ozuna como headline. Oigan, Ryan Castro, Manuel Turizo, Capo, un churronal de artistas que la verdad me está dando muchísimo FOMO. Yo necesito estar presente en el evento, en el evento del verano completamente. Y estoy checando que hay abono general de 3 días a solo 2,517 pesos y el general individual a 998 pesos. No sé ustedes, pero yo me voy a preparar porque la verdad yo este año sí quiero asistir al Baja Beach Fest. Estoy muy emocionada, la verdad quiero, o sea, la cantidad de artistas que hay, digo, necesito ir. Me va a dar mucho FOMO ver en redes sociales a todas las personas subiendo un poquito del contenido y yo no estar presente. Pero bueno, para quedarnos un poquito en el mood del Baja Beach Fest y de los artistas que se van a presentar, yo los voy a dejar con algo de Kenia Oz para que sigan disfrutando de Play 97.9 FM.

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1: Con 230 arribos de cruceros en los primeros 7 meses del año y 32 confirmados para el mes de agosto, Ensenada mantiene su posición como el principal destino de turismo de cruceros del Pacífico mexicano. La presidenta municipal, Claudia Agatón Muñiz, dio a conocer que, con base en las estadísticas dadas a conocer por Proturismo de Ensenada, en lo que va del año, el arribo de cruceros registra un 19% de incremento en comparación con el mismo periodo de 2025.
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1: Como parte del compromiso del gobierno de Tecate con la prevención y la protección de la ciudadanía, el alcalde Román J. Muñoz participó en la sesión del Consejo Estatal de Protección Civil y en la instalación del puesto de comando encabezada por la gobernadora de Baja California, Marina del Pilar Ávila Olmeda, en el municipio de Playas de Rosarito.
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1: La delegación mexicana de ciclismo de pista tuvo una actuación perfecta en los Juegos Centroamericanos y del Caribe Santo Domingo 2026 al conquistar medallas en las 4 pruebas por equipos disputadas durante la jornada con un saldo de 2 preseas de oro y 2 de plata. Para RCE Noticias, Luis Daniel Rodríguez.
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Oigan, seguimos disfrutando del verano de Play FM 97.9. Y hace ratito estábamos platicando un poquito sobre esta fiesta de verano que se viene este 7, 8 y 9 de agosto. Nada más y nada menos que el Baja Beach Fest. Oigan, yo les estaba platicando que estoy muy emocionada y obviamente estoy así convencidísima. Y mi meta es poder asistir este año al Baja Beach Fest. Estaba viendo el lineup y estaba viendo la cantidad de artistas impresionantes que se van a presentar. Ahorita escuchamos una canción de Danny Ocean con Capo. Capo va a ser uno de los artistas que se van a presentar ahora en el Baja Beach Fest este domingo 9 de agosto. Al igual que artistas como Anuel, Junior H, Yandel Sinfónico, Nicky Jam, se va a presentar Kenia Oz, también tenemos a Ozuna, a John Summit. O sea, tenemos una cantidad grandísima de artistas. Y oigan, no sé si ustedes ya tienen sus boletos, pero yo estaba checando en las redes sociales que hay unas promos. Abono general para los 3 días es de $2,517. Y el general individual está en $998. Yo estoy decidida a comprar mis boletos. Y por si tú quieres el dato, te lo paso. Hay que comprar tus boletos en bajabeachfest.com/boletos. Yo estoy emocionadísima, se los juro. Yo ya estoy apuntadísima para poder asistir este año. Pero bueno, los voy a dejar con un poquito más de música para que disfruten de lo que resta del verano de Play FM 97.9. Así que súbele y dale play.

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0: Muy buenas tardes, 1:25 de la tarde, les saludo a su amigo Pac Montaño. Contento, martesito, el famosísimo martes, no te caes ni te embarques, ni pidas prestado porque se pone complicado. Oigan, hablando de eso, digo, no es el tema principal, pero hace ratito, aquí por la zona centro, tuve la oportunidad de irme a echar unos taquillos de birria, unos buenos taquitos de birria con su merecido consomé. Y no es por presumir, no es por alardear, ¿no? Porque sé que a la hora de la comida a lo mejor muchos apenas van y andan en la mera hora del hambre. Pero el tema principal de esto es que estaba platicando con la señora, de muy buenos tacos por cierto, de la situación actual, no sé si en general, pero me comenta que en la zona centro está muy calmado ahorita, que normalmente vendía muchísimo más o que se le acababa más temprano el producto, la birria, y que ahorita estaba calmadón. Así que, híjole, se me hizo un poco gacho. Vamos a ver qué podemos hacer al respecto. Entre todos unidos, vamos a fomentar el consumo local y reactivar la zona centro, ¿verdad? Ok, pues vámonos a una rolita. Quiero comentarles de manera oficial aquí al aire que mi compañera Fátima acaba de tener su participación de 11 a 1. Y va a estar colaborando de 11 a 1 para que estén pendientes y le prendan desde más temprano. Que la verdad se la pasa chido. Estuvimos ya colaborando un ratito. Estaba aquí dando su sección de... ¿De qué era, Fátima? No, pues ahí está el micrófono. Pues que no le dé pena. Si ya tiene un espacio, pues que le damos otro ratito, ¿no?
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0: 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Así que si te gusta todo lo más relevante de la cultura, el espectáculo, el entretenimiento, la música, el cine y todo este rollo, pues de 11 a 1 va a estar Fátima ahí dándolo todo, ¿verdad? Entonces, bueno, rapidito, una rola. Y ahorita regresamos, 1:27 de la tarde. Recuerda que nos vamos hasta las 3. Así que no te despegues de la programación. Súbele y dale play.
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1: La presidenta de México, Claudia Sheinbaum Pardo, rechazó que exista una campaña anti-Argentina, como lo aseguró el presidente de ese país, Javier Milei, quien aseveró, sin presentar pruebas, que la supuesta campaña se financió desde México, Brasil y por el Partido Demócrata.
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1: El presidente municipal, Abdiel Gutiérrez Coronado, encabezó la primera sesión de Consejo de Paz y Justicia Cívica de Tijuana, dando inicio formal a los trabajos de este órgano de coordinación con la participación de autoridades de los tres órdenes de gobierno, instituciones educativas y representantes de la sociedad civil.
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1: La selección mexicana de ecuestre inició paso firme su participación en los Juegos Centroamericanos y del Caribe Santo Domingo 2026, al conquistar 2 medallas de oro y 1 de plata en las primeras finales de la disciplina de evento completo disputadas en el Centro Ecuestre Palmarejo. Para RCE Noticias, Luis Daniel Rodríguez.
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1: Una con 37 de la tarde, ya estamos de regreso aquí en cabina. Acabamos de escuchar a Britney Spears con I'm Slave for You. Me trajo muchos recuerdos de la adolescencia. Buenos recuerdos. Por allá del que era como del 2000 y quiúle, ¿no? Empezando los 2000. Cuando estaba a todo lo que da. O sea, Britney Spears sí llegó a ser como una... ¿Qué es ahorita? ¿Sabrina Carpenter o algo así? Sí, ¿no? En su tiempo, Ariana Grande. Cosillas así. Miley Cyrus. Oigan, estamos platicando hace ratito acerca de algo bien importante. Servicio a la comunidad. Que pues queremos apoyar realmente a los negocios de la zona centro. Me comentaron hace algún par de horas que tuve la oportunidad de echarme un taquito de birria por acá. Que la neta está muy calmado. Que está calmadón. Que ya tiene un par de meses que se calmó aquí la dinámica económica del entorno. Entonces, se nos ocurrió la brillante idea de hacer un servicio a la comunidad y que ustedes, que nos están escuchando, nos recomienden alguna cafetería, un restaurante, algún puestito de tacos chido, una nevería, lo que haya por aquí por el centro, ¿no? Una librería, una tienda de ropa, una barbería, una florería o algún emprendimiento local, estaría chido de que, oye, cáele para allá, cáele con Doña Mari, cáele con Doña Toñita, cáele con el Juanito. Entonces, dinos, por favor, ¿cómo se llama ese local? Pero, ojo, y súper importante, la neta, o sea, tampoco se trata de meter autogol ahí, ¿no? De que promocionar el propio negocio. O sea, qué chido y se entiende, pero también que la gente recomiende, ¿no? O sea, que sea orgánico, que sea real, que sea por el simple hecho de, y el gusto de apoyar. Díganos entonces, ¿cuál es ese negocio de aquí del centro, ¿no? De aquí de la zona centro. Para los que no saben, Fátima, estamos ubicados en el puro centro, en el corazón de Ensenada, en la calle 7 y Ryerson, así que está cerca de aquí, para que se ubiquen un poquito más cerquita del Parque Revolución, ¿no? Aquí un par de cuadrillas. Entonces estamos en el puro centro. Díganos qué negocio recomiendan ustedes, ¿no? Ya sea de comida, algún servicio. 646-286-2457, 646-286-2457. Y la neta, con todo gusto, los vamos a mencionar. Pero tampoco que se avienten el gol así de que tenemos promoción de 2x1 en las garnachas. No, no, no. ¿Qué pasó? ¿Qué pasó? Luego nos regañan. No, o sea, díganos, ¿sabes qué? La neta, si algún día tienen antojo de desayunar tal cosa, cáenle a tal lugar, ¿no? O en tal calle del centro, tienen estos taquitos. Para también otros conocer y darnos un poco de ideas de qué podemos comer diariamente los que nos la pasamos por acá por el centro, ¿no? Y pues para reactivar la economía local también. Así que mándanos un mensajón porque hoy consumimos local y sobre todo aquí en el puro centro. Ya habrá momentos donde podamos decir que pueden consumir por allá por Pórticos o por Chapultepec o por Maneadero, por el Sausal. Hoy tocó a la zona centro, ¿no? 646-286-2457. Y dinos qué lugar nos recomiendas de aquí, de la zona centro. Pues vámonos rápidamente a una rolilla. Vamos a escuchar algo de J Balvin. Esto se llama Rojo. Es la 1:41 de la tarde. Recuerda que nos vamos hasta las 3. Así que no te desconectes de la programación. Súbele y dale play.
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1: 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No, acabamos de escuchar a Bolovan con Monitor. La 1:51 de la tarde. Y aquí estamos, cante y cante, Fátima y yo en cabina. Oigan, les queremos comentar que estamos haciendo esta búsqueda de joyitas aquí en la zona centro. Tú que eres experto y experta, que te gusta, de buen diente, que te gusta la comidita chida, dinos cuál es ese lugar que casi nadie conoce, pero que está bien chido aquí en la zona centro, ¿no? Ese lugarcito que tú dices está muy infravalorado, yo creo que debería de tener más gente, ¿no? También, digo, no creo que tengamos el mismo alcance e impacto como cierto influencer que vino a la ciudad hace un par de semanas y ahora hay una carreta que iba mucho ahí en el Boulevard Las Dunas, ahí por el Iztecali, que ahora hasta se hace fila, ¿no? Y dan vuelta. Digo, qué bien, qué chido por el negocio, pero uno ya quiere ir por su tostadita y ya le va a aflojar hacer una hora de fila, ¿no? El otro día pasé y hasta había gente que se lleva sus sillitas desde playa para sentarse de tanta fila. Dije, híjole, esto ya está medio rudo, ¿no? Ya sé que a lo mejor tú dices, si yo les doy esta joyita a descubrir, luego va a pasar lo mismo. No te preocupes, aquí no tenemos esa capacidad de influencia que sí nos gustaría. ¿Por qué no? Pero como este famosísimo influencer del Arturito, ¿no? Que ahorita el lugar que recomienda se llena, ¿no? Qué chido. Próximamente vamos a andar también dando vueltitas y buscando lugares chidos para comer. Espérense poquito, verán. Habrá sorpresas, habrá señales. Entonces, vamos a buscar eso. Vamos a buscar ese lugar, esa joyita. Vamos a darles rapidito el teléfono aquí en cabina para que nos manden el audio. 646-286-2457. 646-286-2457. Y dinos, tú vas a ser el afortunado, el orgulloso o la orgullosa que va a decir, gracias a mí, doña Juanita, te conoce toda Ensenada, ¿no? Toda Ensenada viene a comprarte tus burritos aquí en la zona centro. Ok, entonces, si tú conoces un spotcito así chido, mándanos un audio y con gusto lo vamos a poner. Queremos fomentar el consumo y que incrementen las ventas aquí en la zona centro, ¿verdad? Vámonos rapidito a una rola y ahorita regresamos. Es la única, 1:53. Recuerden que nos vamos hasta las 13, así que tú no te preocupes, todavía tenemos ratito. Pásatela chido, a gusto, si vas camino a la comida, si ya recogiste a los niños de la escuela, a gusto, tranquilón, vamos a disfrutar el rato, nos vamos hasta las 3, así que no te desconectes, súbele y dale play.

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Martes con sabor a viernes, 2:07 de la tarde. Acabamos de escuchar a Get Funky, Get Down, Get Funky. Vamos a ponernos sabrosones. Oigan, muchas veces buscamos cadenas internacionales o siempre vamos a las mismas tiendas, pero siempre siento que es importante reconocer a esos negocios familiares que llevan años aquí en la localidad, formando parte de la historia de Ensenada. Esas cafeterías, restaurantes, florerías, papelerías, los pequeños comercios, las tienditas que generan empleo y que mantienen la vida de la ciudad, ¿no? Es importantísimo. La verdad sí me preocupé bastante. Hace rato que estuve platicando con una señora que trabaja aquí en el centro, que está muy calmado, ¿no? La neta, hay que apoyar el consumo local, ¿no? Sé que llegan muchas empresas multinacionales y está chido. Nos hacen sentir en ciudad grandota, acá en ciudad cosmopolita. Pero también hay que consumir local, ¿no? A la tiendita, la famosísima tiendita de la esquina. O a los pequeños negocios. Así que mándanos un audio y dinos cuál es ese negocio que nos recomienda. Sobre todo de comer por aquí, por la zona centro. Ese lugarcito, ese restaurancito. Mándanos un audio por WhatsApp y dinos cuál nos recomiendas, ¿no? Pero de manera real, de manera orgánica, ¿no? 646-286-2457. ¿Alguna empanadilla por ahí?

0: mexicana, muy que encuentras en el centro de la ciudad, como las tortas de
1: Ah,
0: chilaquiles y
1: muy
0: cosas
1: ricas,
0: así.
1: ¿eh?
0: Sí, la verdad. Yo, no, como que no, o sea, como que el concepto de tortas de chilaquiles, yo decía, como que no lo sé, no lo sé. Pero me he vuelto fan, me he
1: Órale,
0: vuelto
1: qué
0: muy fan, la
1: chido.
0: verdad.
1: La neta, hace mucho estaban ahí por la Juárez, en su, en una, como esas, ¿cómo le llaman? Pues como
0: Carretita.
1: en una carretita, ¿no? De esas como de los tacos de pescado y así.
0: Sí, ahorita ya actualmente ya tienen su local.
1: Ajá, y bien grande, ¿no?
0: Sí.
1: Fíjate que no he ido al nuevo local, pero se ve muy, muy chido, ¿no? También así como rosa mexicano, como.
0: Sí, todo el concepto de mujeres, o sea, sabes, como de mujeres que cocinan y mexicano y, o sea, todo el estilo que tienen, a mí me
1: Ajá.
0: encanta.
1: Sí, y la neta sí he probado la garnacha. Y sabe muy rico, ¿eh? Sí, las tortas de chilaquil. Muy, muy buenas. Muy buenas, la neta. Órale, qué chido. Habrá que ir, ¿eh? Habrá que explorar. A ver si próximamente nos echamos una vuelta para hacer el review, ¿no? ¿qué otro? ¿Qué otro? ¿No nos ha mandado mensaje por WhatsApp? Todavía estamos dando esta apertura, esta ventana a que se pueda generar mayor fuerza en el apoyo y consumo local.
0: Por aquí nos mandaron un mensaje que viene que dice: hola, a mí cada cierto tiempo me da antojo una torta especial del parque.
1: Órale.
0: Dice que trae carne deshebrada con adobo, aguacate, su respectiva bolsita con jalapeños.
1: Okay.
0: También, ¿qué más? Ah, pues dice que ahí la del parque. Dice, tortas las
1: Órale.
0: del parque. Que
1: Okay.
0: es bonito, bueno y barato. Nos dice nuestra amiga Aria. ¡Ay! Por ahí nos dicen, sobre que vayamos. Yo digo que vayamos. Yo
1: Al
0: digo que
1: parque.
0: vayamos, sí.
1: Y
0: Una
1: luego sirve que
0: torta.
1: también nos paseamos en los columpios,
0: Yo
1: ¿no? De
0: digo
1: una
0: que
1: vez,
0: sí, la
1: ¿no?
0: verdad.
1: A ver si no se nos sale la torta. Mejor primero los columpios y luego vamos por la torta. Fíjate que pues diariamente paso por el parque y quedó bien chido, ¿eh? O sea, muy bien remodelado, está muy bien. Si tienes hijos pequeños o quieres ir con tu pareja. Me ha tocado así chavillos como que saliendo de la escuela se van a acostar al pastito ahí, se compran su paleta o su nievecita. Está muy chido, la neta, deberíamos de aprovechar también esos lugares que en ocasiones no tenemos pues que no visitamos tan recurrentemente, ¿no? El parque está muy chido, así que también cáiganle. Buena recomendación. Y lo tenemos cerca. Hay que ir de vez en cuando aquí por una tortita al parque, ¿no? Pero lo chido es comerte ahí la torta, ¿no? En el parque. Pues si no, no son tortas del parque. Tienes que comerte la torta en el parque. El parque. Ok, pues vámonos rapidito a una rola y ahorita regresamos. Son 2:12. Recuerda que nos vamos hasta las 3. Así que no te desconectes. Mándanos un mensaje. Dinos qué negocio local es el que recomiendas. ¿Cuál es el que te gusta? ¿Cuál está chido? Y sobre todo, el que quisiéramos apoyar, ¿no? Así uno que realmente dice, ¿sabes qué? La neta sí merece la pena el apoyo. Porque vale muchísimo la pena. Está muy rico y no va casi gente, ¿no? Así que estamos ahorita en modo servicio a la comunidad. Ahorita regresamos, no te desconectes. Recuerda que vamos hasta las 3. Así que súbele y dale play.

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0: 2:27 de la tarde, ya estamos de regreso. Acabamos de escuchar a Jaciel Núñez con Rawayana. Amor de los noventas. Qué interesante colaboración de Jaciel Núñez con Rawayana. Jaciel Núñez es, pues ahora sí, cantautor de música regional y de corridos tumbados, ¿no? Pero con esta versión que hicieron un poquito más folk, quedó muy chida, ¿eh? O sea, este camarada, el Jaciel Núñez, es conocido por ser el primer artista firmado por el sello discográfico de WP Records, donde está pues Peso Pluma y compañía, ¿no? Y porque él colaboró en Rosa Pastel, en esa canción muy famosa, ¿no? Y pues ahora hizo esta colaboración un poquito diferente, pero muy chida, con Rawayana, pues se sabe que trae el funk, ¿no? Rawayana trae el funk y Jaciel Núñez le puso ahí lo folk. Así quedó bastante chida, Amor de los noventas. Híjole, andamos muy nostálgicos últimamente con los noventas y con los 2000, ¿no? 2:28 de la tarde y seguimos platicando acerca de esta situación bastante peculiar que está pasando en la zona centro, que les comentaba en bloques anteriores, que me dijeron que está muy calmada la venta, ¿no? Que no es como meses anteriores. Y tuvimos esta oportuna intervención y decidir apoyar a los negocios locales y que ustedes nos digan qué negocios son los que hace falta mayor difusión. ¿Me comentas, Fátima, que ya hay algunos mensajillos por ahí?
1: Sí, ya nos llegaron unos mensajes aquí a cabina. Ajá. Diciéndonos, hola, muy buenas tardes, los taquitos de pescado y de camarón de Tacos Corona, que son muy tradicionales.
0: Tacos Corona, ¿son los que están enfrente del Fénix?
1: No sé, la verdad.
0: Sí, creo que sí, ¿no? De ahí en la sexta.
1: No estoy 100% segura, pero tendremos que ir a probarlos.
0: Es que si no me equivoco, y si creo que sí son los Corona, si mal no me equivoco, tienen un hack y luego dicen, lo escuché en la radio, el Paco lo mencionó. Hay una quesadilla de harina de pescado bastante, bastante buena. No sé si está en el menú, pero ahí la tienen. O sea, es una quesadillona, así, una quesadilla de tortilla de harina, una quesadilla así. Le pones ya sea como el taco de pescado, así el pescado capeado o el camarón capeado. Le pones su respectivo pico de gallo, su respectiva salsita, su limoncito.
1: Yo nomás estoy aquí mirando como el pack me antoja el ir a comer tacos. Ay, ay, ay.
0: Pero así, algo viene. Y pues qué chido, los tacos de pescado es algo muy representativo en Ensenada. Y pues visitar todos, ¿no? O sea, ir a los Floresta, ir a los del Cefe, ir a los del Fénix, ir a los de Corona, ir a... ¿cuáles otros? Pues que hay un buen, todos valen la pena. Fíjate que he estado como con un camarada explorando nuevos spotcitos de tacos de pescado para no ir a los de siempre. Y los de siempre ya es vieja confiable, ¿no? Y no fallan. Pero pues hay muchos, entonces hay que explorar también esos pequeños negocios que no tienen tanto, digamos, difusión, ¿no? De otras personas y pues apoyarlos también. Me imagino que también tienen muy buen sazón. Y si tú tienes alguna taquería de pescado, pues dinos, ¿no? Y vamos. A Fátima ya se le antojaron los tacos de pescado. Oye, ¿tenemos otro mensajillo por ahí, Fátima?
1: Sí, también dicen que vayamos a visitar Mallitos Burgers.
0: Mallitos Burgers, que están por la calle Segunda.
1: Sí, dicen que calle Segunda entre Riverol y Macheros.
0: Ok, Riverol y Macheros. Voy a poder investigar. Habrá que ir a conocer al Mallito, ¿no? De las Mallito Burgers. Con que no sea el Mallito Besares, todo bien. Y no, y luego yo soy el Paco. Voy a ir, el Paco va a ir con el Mallito, ¿no? Ok, entonces, pues ahí está, Mallito Burgers. Hay una nueva opción para que la descubran. Totalmente sin fines de lucro, ¿eh? Lo hacemos de manera 100% real, apoyar los negocios locales, ¿verdad? Bueno, rápidamente a una rolita y ahorita regresamos, son las 2:31. Recuerda que nos vamos hasta las 3, así que no te desconectes, mándanos un mensaje y tú ponle dedo de lata a ese negocio infravalorado que la verdad deberíamos de conocer y que las personas que están escuchando deberían de ir y visitar. Así que ya te la sabes, mándanos un audio al 646-286-2457. Y dinos por qué deberíamos de ir a ese negocio. Está bien chido que nos mandaras un audio. O sea, hay lugares en los que uno ya se vuelve fan, ¿no? Que hasta conoces a la persona que te atiende, cotorreas y vas más al cotorreo que todo. Hablando de eso, de tacos de pescado, un gran saludo a los tacos de pescado Bam Bam, que están aquí en la calle Cuarta, enfrente de la librería Ramírez, que ahí me la paso cotorreando muy seguido. Pues ya está, ahorita regresamos. Recuerda que nos vamos hasta las 3, así que no te desconectes, súbele y dale play.
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1: En sincronía con la Estrategia Nacional para Prevenir Riesgos por Fenómenos Meteorológicos, la gobernadora Marina del Pilar Ávila Olmeda y la Coordinadora Nacional de Protección Civil Laura Velázquez Alzúa encabezaron la instalación del puerto de comando durante la sesión extraordinaria del Consejo Estatal de Protección Civil.
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1: Para brindar resultados inmediatos y mejorar la atención directa a la ciudadanía, la Coordinación de Servicios Públicos de Cabo San Lucas reforzó su operatividad después de reunión de trabajo con titulares de las jefaturas operativas encabezadas por su titular José Ramón Sánchez Guluarte.
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1: La selección mexicana de rugby 7 conquistó la medalla de plata en los Juegos Centroamericanos y del Caribe Santo Domingo 2026 luego de caer en la final ante Colombia por marcador de 27-0.
0: Para RCE Noticias, Luis Daniel Rodríguez. 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
1: 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Pues déjame.

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1: Dos con 53 de la tarde. Ya estamos a punto de retirarnos. Nos vamos a las 3, ya faltan un par de minutitos. Queremos agradecer mucho porque nos hayas acompañado durante este trayecto tan divertido. Siempre aprendiendo algo nuevo, conociendo nuevos lugares el día de hoy y sobre todo apoyando al comercio local, ¿no? Muchas gracias a todas las personas que se comunicaron y mandaron mensaje diciendo de esos lugarcitos que debemos de conocer aquí en el centro. Más adelante lo vamos a hacer, Fátima, pero con otras zonas de la ciudad, ¿no? Que nos recomienden que si andan, un día andamos por Pórticos, ¿a dónde podemos llegar, no? Si andamos por Maneadero, ¿a dónde podemos llegar? Si andamos por El Sauzal, ¿a dónde podemos llegar? O sea, es que estaría chido a veces como explorar de turista en la ciudad, ¿no? O sea, si uno normalmente se mueve en cierta zona porque por ahí chambea, por ahí vive y todo el show, pero pues, por ejemplo, de que, ah, quiero ir a conocer qué hay por El Sauzal, ¿no? O qué hay por Maneadero, o qué hay por Chapultepec, ¿no?
2: Nos vamos a dar a la misión. A la misión.
1: ¿Vamos a ir a la misión?
2: No.
1: Está muy lejos.
2: Que nos vamos a dar a la misión.
1: O sea, vamos va a ser la nueva misión.
2: Nuestra meta.
1: Ok, me gusta, pero tenerlo así calendarizado de que vamos a dar rolecillos, ¿no? Fíjate, Fátima, así de old soy, que cuando estaba morro, íbamos los domingos a Chapultepec a turistear, a comer elotes y tamales.
2: Yo siento que mis domingos eran de...
1: ¿En Chapultepec?
2: No, los míos no.
1: Ok.
2: Los míos eran de ir a Los Globos.
1: Ah, está chido.
2: Dominguito de ir a Los Globos, uh-huh. Y de comer ahí, o sea, de comer local.
1: Sí, unas gorditas. Ah, las gorditas de Los Globos.
2: Unos taquitos de pescado.
1: Algo bien.
2: Uy, un tejuino.
1: Ándale.
2: Un tejuinito. Y con este calor, la verdad, amerita y se antoja.
1: Y luego quedas con tus bolsitas de que agarraste 2-3 joyitas. Vas por tu tejuino, taquito de pescado.
2: El andas, mejor plan de fin de semana.
1: ¿Qué andas haciendo? Verdad. Un buen dominguito, ¿no?
2: Sí.
1: Un buen dominguito. Pues ya está, nos escuchamos el día de mañana. Ya nos quedamos con ganas de ir a Los Globos y ir a dar el rol, Fátima y yo. Lo vamos a planear también. Pero hay que documentar, ¿eh? Tenemos que andar documentando más nuestras aventuras. Nos escuchamos el día de mañana. Muchas gracias por habernos acompañado. Más adelante, en un ratito más, viene con nosotros Ani Moreno a seguir con el cotorreo. Y después, un poquito más tarde, viene el buen Mariano Marchena con el Basement, así que ahorita tienes entretenimiento para rato, no te desconectes, ya te la sabes, aquí te la pasas chido, súbele, ya nos vamos, pero nos escuchamos mañana, y escúchalo mañana desde las 11, porque Fátima está de 11 a 1, así que aumenté todo el calendario. Tú puedes escuchar Play desde las 9 de la mañana con el Chris, hasta en la tarde con el Mariano, así que ya te la sabes que para todos hay, así que no hay pretextos, ¿no? No te desconectes, pues, súbele, y dale play.
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7 minutitos después de las 3 de la tarde. Muy bonita tardecita en este martes 28 de julio. Y un saludito para mi Paco Montaño que salió corriendo. Nadie lo estaba corriendo. Nadie te estaba corriendo, Pequito. Está bien, que dice cotorrear. Aquí está Fátima, que capaz y también se nos queda cotorrear, que para algo tenemos dos micrófonos más. Pero mi gente, muy bonita tarde. Yo soy Ani Moreno. Acabamos de disfrutar de esto que es Si no te quisiera, de Juan Magán y Belinda. Que oigan, qué buena canción. De las veces que no te acuerdas de ellas hasta que le subes y le escuchas y dices, chin, qué buenos tiempos. Pero bueno, martesito 28 de julio, ya casi andamos despidiendo julio, ya empezamos a ver qué nos depara para agosto, ya empezamos a sentir el calorcito, ya tenemos unas semanitas con calorcito, no sé cuánto nos vaya a durar, tal vez no mucho, tal vez sí mucho. Esperemos que todavía tengamos calorcito para un rato para seguir disfrutando de la playita, de las vacaciones y del buen moodcito. Pero para eso también estoy yo, para ayudarlos a cotorrear y disfrutar de estas últimas horitas. Yo los voy a estar acompañando hasta las 5 de la tarde. Vamos a estar cotorreando probablemente ya las últimas horas del trabajo. No sé si me estás escuchando desde el carro, desde el trabajo, la cocina, no sé, desde donde estés. Aquí vamos a ser mejores amigos. Vamos a estar cotorreando un ratito, disfrutando de la buena música, cotorreando de algunas cositas que están sucediendo en el mundo del espectáculo y de la artisteada. Pero bueno, tú ponte cómodo, yo ahorita regreso tú tranquilo, yo nerviosa. Te dejo disfrutando de más música. Este es Girl Remix en Play FM 97.9.

14 minutos después de las 3 de la tarde. Y oigan, martesito, cerrando julio. Y vamos a estar cotorreando tal vez de un tema... no sé si... No sé si polémico, qué tanto molesto, qué tanto agradable. Solo un tema. Simple y sencillo, cosas en las cuales... Supongo que tenemos que reflexionar hasta cierto punto, pensar en la privacidad, porque todos merecemos privacidad, pero te puse el numerito en cabina de una vez para que te quedes cotorreando conmigo, o sea, porque yo les voy a estar haciendo preguntitas y no quiero estar hablando como Merolica aquí solita. Entonces, numerito en cabina, 646-286-2457, va de nuez, 646-286-2457. Sí, sí, también me pueden pedir canciones, también complacencias, mensajitos. También ya saben que le hago de cupido si le quiero mandar mensajitos a su amor o a cualquier personita. Con todo gusto aquí los complacemos, no solo con canciones. Pero bueno, quédense conmigo, les digo que vamos a estar cotorreando un poquito. Spoiler, tiene que ver con Ariana Grande y no precisamente con su próximo estreno. Que ahí va muy de la mano por otro estreno que también se va a estar dando fecha en la misma fecha de su álbum. Pero bueno, cositas que vamos a ir ahí deshilando durante esas dos horitas, cotorreando un poquito, platicando, tratando de pasar esta tardecita que yo sé que está un tanto calientita y que, ojito, si tú andas de vacaciones y aprovechándolo y andas en la calle, ay, Diosito, ¿qué show con el tráfico, gente? O sea, yo venía, este es un horario nuevo para mí, así que nos estamos conociendo. Tú y yo que nos estamos aquí cotorreando, nos estamos conociendo. Pero te digo que es un área en la cual, la verdad, no me solía mover. Y qué show con el tráfico en Ensenada. Impresionante. Y con ese calor, intolerante. Definitivamente. Pero bueno, vamos a tratar de hacernos lo más ameno todo este cotorreo. Así que no te despegues. Por eso te dejo disfrutando de esto que es Beyoncé y Shakira en Play FM 97.9.

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1: Casi cosita de nada de que nos den las 3:30, gente. Ya andamos dándole a las últimas a la chamba, pero no se preocupen, aquí vamos a hacer que se nos vayan de corrido. Pero oigan, les decía que vamos a estar cotorreando un poquito, aprovechando que estamos ya en cuenta regresiva del estreno de álbum de Ariana Grande. No nos libramos nadie, nadie se libra, pobrecita, no la dejan disfrutar. Yo creo que esta última semanita previa, Ariana Grande demanda a hackers por filtrar canciones inéditas y material privado durante años. O sea, no estamos hablando de que de ahorita, de hace unos meses. No, no, no, gente. Estamos hablando ya de un lapso de tiempo pues, bastante considerable. La cantante acusa a un grupo de ciberdelincuentes en acceder ilegalmente a cuentas de colaboradores para robar y difundir material sin su consentimiento. Es donde digo, no tenemos otras cosas más interesantes que hacer que ponernos a buscar cómo perjudicar a otros. La demanda revelada fue interpuesta este lunesito en Los Ángeles. Entonces, pues, ¿qué les digo? Bien reciente, o sea, esta última semana, acá donde ella ya está nada más viendo últimos detalles, que si dónde el estreno, que si con quién, que si cómo, dónde lo voy a ver. Pues no, no, no. Ella se la ha pasado en juzgados, con abogados y demás. Pero, pues, ¿qué les digo? Maniobras de hackeo que dieron lugar a robo, difusión y explotación ilícita de los contenidos inéditos. Pues los abogados de la cantante y la actriz aseguran que los hackers atacaron la cuenta digital personales de fotógrafos y productores que trabajaban estrechamente con ella y pues posteriormente vendieron datos y contenidos por sumas considerablemente grandes. Pues qué les digo, aquí nos ponemos a pensar, primero qué vamos a hacer con eso, ¿ustedes qué harían? Espero que hackearlos no y más bien ponernos a esperar a la cuenta regresiva, gente. Y aquí también me surge otra pregunta. Sabemos que no es lo mismo tener tal vez estos, vamos a decirlos, spoilers. Algunos actores pues lo hacen por sí solitos, hacer estos pequeños adelantos. ¿Qué tanto perjudicamos o qué tanto beneficiamos a veces a la misma industria? Es una preguntita que se las voy a dejar. Yo ahorita regreso, por mientras los dejo disfrutando de un poquito más de música. Esto es El Fin del Mundo, una pequeña probadita de La Hora de Radar. Así que hacen, súbele y dale play.
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1: En conferencia de prensa, el director Alonso Centeno Hernández dio a conocer los pormenores de la obra que requiere el cierre de la avenida Reforma entre Boulevard Ramírez Méndez y Avenida Diamante con dirección de norte a sur, así como la calle Segunda al inicio de la Avenida Balboa. Los trabajos se llevarán a cabo los días 2, 3 y 4 de agosto, estimando la reapertura de la vialidad ya rehabilitada para el miércoles 5 de agosto.
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1: La presidenta municipal de Mexicali, Norma Bustamán, comentó que los bomberos siempre están listos para ayudar y su compromiso es brindar darles mejor herramientas, por lo que agradeció el convenio con Conecta México. Las estaciones del Valle de Mexicali contarán con internet gratuito para fortalecer su labor en beneficio de la comunidad.
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1: La selección mexicana de taekwondo volvió a destacar en los Juegos Centroamericanos y del Caribe Santo Domingo 2026 al conquistar 5 medallas durante la segunda jornada de combates, una de oro, 2 de plata y 2 de bronce. Para RCE Noticias, Luis Daniel Rodríguez.
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0: Bueno, 15, ¿cuál es 15? Pues sí, 15 de la tarde, 3 de la tarde con 37 minutitos. Ya casi se nos va esta hora, gente. Ya casi se nos va esta hora. Si tú apenas vas llegando, yo soy Ani Moreno. Y pues me presento porque soy nuevecita. Aquí de que novata. Pero oigan, te pongo al corriente. Les estaba platicando acerca sobre esta demanda que impuso Ariana Grande contra los hackers que han estado filtrando canciones inéditas y material pues durante ya varios ayeres. Pues justamente les platicaba. El escrito legal, todo esto, que empieza en 2019, que básicamente nos dice que unos hackers obtuvieron la credencial de acceso a una cuenta que pertenecía a un fotógrafo que trabajaba justamente con ella. Y al año siguiente, los demandados hackearon el dispositivo móvil de un productor que había colaborado con Ariana Grande. O sea, es todo un meollo, es toda una línea de que con el fotógrafo, con fulanito, con sutanito, o sea, tal vez no directamente con ella, sabemos que el material no lo va a tener directamente a su teléfono y todo eso, pero las personas con las que grababa. Accedieron a grabaciones maestras, maquetas inéditas, así como material de sesiones de grabación. Estamos sabiendo qué tanto podían haber estado facturando durante todo este tiempo al tener acceso a este material. En 2023 los hackers lograron también acceder a medios de sus canciones inéditas y las filtraron. Pues, ¿qué les digo? Años más tarde los acusados crearon una cuenta de Gmail y un dominio haciéndose pasar por un fotógrafo y consiguieron que un técnico les enviara fotos que pertenecían a Ariana Grande. Entonces, no, pues ya un trabajito bien trabajado, bien hecho. Ya quién sabe cuánto TT tengan en sus bolsas, esperemos que pues no ganen. O mínimo ahorita ya se las tienen congeladas por lo bajito. Pero ay no. Ahorita regresamos a seguir cotorrando un poquito más de esto. Por mientras nos vamos a ir a mover tantito las caderas, dirán por ahí. ¿Pero quién? ¿Quién? Pues Yandel y Darían. Así que ya saben, súbale y dale play.
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10 minutitos para que nos den las 4 de la tarde. Ya andamos despidiendo. Esto ahorita ya empezamos a ver, a pensar en el spot para ver el sunset. Que oigan, ayer estuvo muy bonito. Ayer las nubecitas, estuvo medio nubladito, tal vez ya por la tarde. Pero ay, aquí qué bonitas se pintan las nubecitas cuando ya se va poniendo el sol. Pero oigan, en noticias tal vez un poquito más amenas, igual que tienen que ver con nuestra Ariana Grande, que sabemos que ahorita anda tal vez lidiando con su hackeo y todo eso, y las demandas, y abogados, y demás. Pues está en su cuenta regresiva, les platicaba que justamente ya estamos a nada de que se estrene su nuevo álbum. Y tú me vas a decir, Ani, ¿pero cuándo? Pues justamente este viernes, gente. No tienen que esperar mucho este viernesito, 31 de julio, pues nos va, vamos a ver la luz de este gran estreno. Entonces, quiero pensar, aquí es donde les hacía la pregunta anteriormente, ¿qué tan benéfico o perjudicial puede ser para un estreno así? Porque, por ejemplo, si a mí personalmente me dan un spoiler de una película, habremos distintas opiniones. Yo en eso estoy de acuerdo. La mayoría opina que no le gustan los spoilers. Pero personalmente me llaman más la atención. Si alguien dice, yo fui a ver tal película, yo en vez de bloquearme, yo prefiero. Me gusta saber, me gusta que me platiques, que me llame más la atención. Con más emoción voy y la miro, con más ganas. O sea, si tal vez me iba a tomar 3 semanas ir a verla, pues ya quiero ir a verla en estos días. Así estoy yo con la Odisea, que ya me la eché, creo que toda y nomás no la he visto a ver. No he ido a verla, pero bueno. Lo mismo pasa con la música. Yo no sé ustedes qué opinan. ¿Les gusta que les platiquen un poquito antes? ¿Les gusta que les den una probadita? ¿No prefieren literalmente ir a verlo en cuanto sale? Número en cabina 646-286-2457. ¿Va de nuez? 646-286-2457. Platícame, ¿a ti te gusta? ¿Cómo? Pero bueno, por mientras te dejo disfrutando de esto de Karol G. Este es Si Antes Te Hubiera Conocido en Play FM 97.9.

3:58 PM y están escuchando la Bizarrap Music Station volumen 66 de Daddy Yankee en Play FM 97.9.

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1: Con 230 arribos de cruceros en los primeros 7 meses del año y 32 confirmados para el mes de agosto, Ensenada mantiene su posición como el principal destino de turismo de cruceros del Pacífico mexicano. La presidenta municipal, Claudia Agatón Muñiz, dio a conocer que, con base en las estadísticas dadas a conocer por Proturismo de Ensenada, en lo que va del año, el arribo de cruceros registra un 19% de incremento en comparación con el mismo periodo de 2025.
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1: Como parte del compromiso del gobierno de Tecate con la prevención y la protección de la ciudadanía, el alcalde Román Jota Muñoz participó en la sesión del Consejo Estatal de Protección Civil y en la instalación del puesto de comando encabezada por la gobernadora de Baja California, Marina del Pilar Ávila Olmeda, en el municipio de Playas de Rosarito.
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1: La delegación mexicana de ciclismo de pista tuvo una actuación perfecta en los Juegos Centroamericanos y del Caribe Santo Domingo 2026 al conquistar medallas en las 4 pruebas por equipos disputadas durante la jornada con un saldo de 2 preseas de oro y 2 de plata. Para RCE Noticias, Luis Daniel Rodríguez.
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12 minutitos para que nos den las 5 de la tarde y ya casi se nos está acabando esta hora. Si tú apenas vas llegando, ya estás terminando la chamba, pues ya vamos de salida, gente. Ya vamos de salida. Yo soy Ani Moreno y aquí seguimos, no se preocupen, nada más chambeando. Acá comando cositas, ya saben. O sea, esto es de estarle dando duro y dale. ¿Dijo la canción? ¿No? ¿No hay una canción que sea así? Bueno, oigan, 12 minutos para que nos den las 5 de la tarde. Empezamos a ver qué vamos a comer. Y aquí me entra una duda. Les estaba platicando. Antes de mí estuvo con ustedes el buen Pac Montaño. Y pues cotorreos, ¿no? También estuvo mi bella Fátima, que también la pueden estar escuchando de 11 a 1. Y algo que estamos platicando ya, responsabilidades de adulto, ya responsabilidades de gente grande, de gente que es independiente, ya nos llega la hora de la comida. Y mi buena Fátima bien me preguntó, Ani, ¿qué me haré de comer? ¿Qué será bueno? Aquí que será lo correspondiente, comprar algo, cocinar. Y aquí es donde uno se pone a cuestionarse qué tan responsable es comprar la comida. Depende, el lugar donde la compres define qué tan responsable es. Tal vez una ensalada comprada es más responsable que hacer una hamburguesa o un hot dog en casa. Aquí me entra la duda. Y quiero saber, ¿tú qué opinas? Platícame, sirve y nos damos una idea, porque pues les digo que ya nos viene la hora de la comida, bueno, de la cena, ya nos van a dar las 5, ya empezamos a ver qué vamos a cenar, si compramos, si cocinamos. Entonces, yo te lo dejo. Y quiero saber, sirve y nos damos algunas ideas. Numerito en cabina, 646-286-2457. Y quiero saber, ¿tú prefieres comprar comida? ¿Prefieres cocinarlo? ¿Qué sería más responsable en ese aspecto de ser adultos responsables? De que tenemos que comer tal vez nuestras 3 veces al día. De que tenemos que movernos. Por ejemplo, ahorita mi reloj me dice que es hora de pararse. ¿Qué tan responsable es? Que tal vez no me he parado lo suficiente en el día. Pero bueno, yo ahorita regreso a leerlos. Por mientras los dejo disfrutando de música. Esto es Los Paracaídas en Play FM 97.9.

faltando minutitos para que nos den las 5 y me toca despedirme, mi gente. Muchas gracias por permitirme acompañarte en estas 2 horitas. Mañana regreso, misma hora, así que no te preocupes, a seguir cotorreando. Pero mientras te recuerdo que en punto de las 6 tenemos juego de los Padres de San Diego, si no te lo quieres perder, a través de la Rancherita 89.1. Pero bueno, yo me despido, gracias por esta linda tarde. Les dando un besote. Yo soy Annie Moreno y los dejo disfrutando de este de Ariana Grande y Nicki Minaj. Side to Side en Play FM 97.9.

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